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5: En 99.9. Es la hora 21:31. La temperatura en la ciudad de Mar del Plata, 11 grados, 6 décimas. La sensación térmica, 10 grados, 8 décimas. La humedad, 73%.
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4: En 99.9 es la hora 22, 4 minutos. La temperatura en la ciudad de Mar del Plata, 12 grados, 2 décimas. La sensación térmica, 11 grados, 3 décimas. La humedad, 72%.

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4: En 99.9 es la hora. 22, 33 minutos. La temperatura en la ciudad de Mar del Plata, 12 grados, 2 décimas. La sensación térmica, 11 grados, 4 décimas. La humedad, 74%.
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1: En 99.9 es la hora. 23:02. La temperatura en la ciudad de Mar del Plata,
2: 11 grados, 6 décimas.
1: La sensación térmica,
2: 10 grados, 8 décimas.
1: La humedad, 74%.
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3: En 99.9 es la hora. 23:34. La temperatura en la ciudad de Mar del Plata.
4: 11 grados, 6 décimas.
3: La sensación térmica.
4: 10 grados, 8 décimas.
3: La humedad. 74%.
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0: En 99.9 es la hora 06 minutos. La temperatura en la ciudad de Mar del Plata, 11 grados, 6 décimas. La sensación térmica, 10 grados, 8 décimas. La humedad, 74%.
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0: En 99.9 es la hora 0:33. La temperatura en la ciudad de Mar del Plata,
1: 11 grados, 6 décimas.
0: La sensación térmica,
1: 10 grados, 8 décimas.
0: La humedad, 76%.
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3: En 99.9 es la hora. 1:03. La temperatura en la ciudad de Mar del Plata. 11 grados 1 décima. La sensación térmica. 10 grados 3 décimas. La humedad. 78%.

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0: En 99.9 es la hora 1:30. La temperatura en la ciudad de Mar del Plata,
1: 11 grados, 1 décima.
0: La sensación térmica,
1: 10 grados, 2 décimas.
0: La humedad, 76%.
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3: En 99.9 es la hora 2, 1 minuto. La temperatura en la ciudad de Mar del Plata, 10 grados, 5 décimas. La sensación térmica, 9 grados, 6 décimas. La humedad, 76%.
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0: En 99.9 es la hora 2:31. La temperatura en la ciudad de Mar del Plata, 10 grados, 5 décimas. La sensación térmica, 9 grados, 6 décimas. La humedad, 75%.
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2: En 99.9 es la hora 3:04. La temperatura en la ciudad de Mar del Plata, 10 grados, 5 décimas. La sensación térmica, 9 grados, 6 décimas. La humedad, 76%.

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0: Es la hora 3:31. La temperatura en la ciudad de Mar del Plata, 10 grados. La sensación térmica, 8 grados, 4 décimas. La humedad, 77%.
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0: 99.9 es la hora. 4:03. La temperatura en la ciudad de Mar del Plata. 10 grados. 5 décimas. La sensación térmica. 9 grados. 6 décimas. La humedad. 74%.
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3: En 99.9 es la hora 4:31. La temperatura en la ciudad de Mar del Plata, 10 grados, 5 décimas. La sensación térmica, 9 grados, 6 décimas. La humedad, 74%.
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99.9 es la hora 5 en punto. La temperatura en la ciudad de Mar del Plata, 10 grados, 5 décimas. La sensación térmica, 9 grados, 5 décimas. La humedad, 73%.

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1: 99.9 es la hora 5.

0: 32 minutos. La temperatura en la ciudad de Mar del Plata, 10 grados, 5 décimas. La sensación térmica, 9 grados, 5 décimas. La humedad, 73%.
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2: En 99.9 es la hora 6:03. La temperatura en la ciudad de Mar del Plata, 10 grados, 5 décimas. La sensación térmica, 9 grados, 5 décimas. La humedad, 73%.
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3: En 99.9 es la hora 6:31. La temperatura en la ciudad de Mar del Plata, 10 grados 5 décimas. La sensación térmica, 9 grados 5 décimas. La humedad, 72%.
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0: En 99.9 es la hora 7. Un minuto. La temperatura en la ciudad de Mar del Plata.
1: 9 grados, 4 décimas.
0: La sensación térmica.
1: 7 grados, 8 décimas.
0: La humedad. 76%.
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4: Manuel García Solá, exministro de Educación, Ciencia y Tecnología de la Nación, es director de CONICET, vicerrector de UNCAUS, Universidad Nacional del Chaco Austral. Manuel, buen día, ¿cómo le va?
5: ¿Qué tal? Buenos días, José Luis.
4: Bueno.
5: Buenos días a la audiencia de esta radio que habita y transmite desde la ciudad más bonita de este país.
4: Hay que hacer muchos esfuerzos para que lo siga haciendo. Manuel, usted está trabajando, está interactuando con otros responsables de universidades nacionales, buscando debatir un modelo de cambio académico o de criterio para acercar las carreras más a las necesidades de producción, estimo, y también tecnología de este momento de la humanidad. Cuéntenos un poco.
5: Sí, nosotros estamos convencidos que los dos modelos que se van turnando en la administración de la Argentina desde hace muchos años, que podríamos sintetizarlos seguramente con mucha injusticia también, en un modelo neoliberal por un lado y un modelo neodesarrollista por el otro lado, olvidan una parte muy importante de la Argentina, que es todo el interior, el vasto interior argentino, que se caracteriza por ser exportador de seres humanos, porque donde nacen no pueden realizarse dadas las condiciones de infraestructura económica y de estructura económica. Y eso denota un modelo concentrado en el puerto de Buenos Aires todavía, y que ahora a mí me gusta decir, cuando la gente lo critica a Milei y dice que propone retrasar el país hacia el siglo XIX, yo lo corrijo un poquitito de siglo. Yo creo que el modelo extractivista sobre la cordillera de los Andes es el modelo de los españoles desde el siglo XVI, que vinieron a sacar el oro, la plata, para financiar el Imperio del Sol de Felipe II, ¿no es cierto? Y sobre el cual luego la reina Victoria en su momento otorgó patente de corso para que les robaran a los corsarios ingleses, robaran y con eso financiaran el desarrollo industrial. Nosotros creemos que hay que dejar de diagnosticar y hay que empezar a proponer, y las universidades tenemos una responsabilidad ineludible en ese sentido, las universidades y los centros de investigación. Hemos realizado una segunda jornada para reflexionar sobre la nueva arquitectura que necesita el sistema universitario, científico y tecnológico de la Argentina, para desde allí, desde el complejo universitario y científico y tecnológico, hacer una propuesta general a la sociedad, a todos los sectores políticos, replantee los modelos de desarrollo nacionales, que entienda que la Argentina tiene 3 millones de kilómetros cuadrados y no 1 millón desarrollado y 2 millones abandonados crecientemente, ¿no? Y si le sumamos la superficie marítima continental, bueno, somos uno de los 10 principales países del mundo por superficie bajo nuestro control. Trabajamos durante 2 jornadas en Bariloche en torno de 6 ejes y realmente fue muy muy rica la producción. obviamente concentrados en cuáles son las reformas que necesitan el sistema universitario y científico y tecnológico, repudiando obviamente la estrategia del actual gobierno de liquidar el ya excelente sistema científico y tecnológico y universitario argentino a partir de un modelo ridículo de insertar a la Argentina en un mundo siguiendo la condición de proveedores de alimentos y de materias primas minerales y petróleo, ¿no es cierto? Entonces
4: discúlpeme, Manuel, sí. ¿Y qué hacemos con todo eso? ¿No extraemos minerales? ¿No extraemos el petróleo? No hacemos nada.
5: Supuesto.
4: ¿De qué vivimos? ¿De qué vivimos? ¿De planes trabajar vivimos?
5: No. A ver, no. Vamos. ¿Qué hacemos con los chaqueños? ¿Qué hacemos con los correntinos? ¿Qué hacemos con los santiagueños? ¿Qué hacemos con los entrerrianos?
4: Bueno, hay que empezar a discutir con los gobernadores feudales de cada provincia sobre qué hacemos, ¿no?
5: No. Primero hay que pensar.
4: ¿Pero no le parece que una nación que tiene sobre la espalda los años que tiene Argentina, más que pensar, tiene que hacer? ¿No le parece que hay que empezar a desmontar esas legislaturas provinciales que se llevan la plata de la gente, que se devoran los recursos que se distribuyen?
5: Esa es una simplificación. Bueno. Eso sí hay que hacerlo, pero ¿de qué manera se da? Lo que nosotros nos juntamos a pensar es de qué manera hay que integrar la economía nacional al proceso de desarrollo, sin matar lo bueno que tenemos, que es efectivamente la extracción de petróleo, de minerales, de litio en la cordillera, pero en lugar de exportarlo como materias primas brutas, industrializarlos en la Argentina. Y lo mismo, el complejo productivo del AMBA, de Mar del Plata, los complejos productivos actuales, es necesario preservarlos y desplegarlos para que la capilaridad industrial, y de eso se trata, la principal propuesta que emergió de las dos jornadas es articular clúster productivos. Esos son copiar lo bueno que se ha hecho en los grandes países, en Canadá, en Australia, en las potencias china y americana, que es explotar todo el territorio, no sectores del territorio, ni una cosa ni la otra, sino articuladas todas, y obviamente no echar por la borda lo bueno que se ha hecho. Es inocultable que Milei vino a hacer algo que nadie se animaba a hacer, que es desmontar una maraña burocrática que impide todo. Bueno, ese era un paso. Ahora, ¿de qué manera? Cuénteme usted, ¿de qué manera se desarrolla mi provincia, la provincia del Chaco?
4: Por lo que vengo advirtiendo, el gobernador Cedero me parece que está intentando hacer un buen camino. Según dijo el ministro Sturzenegger hace unos días, en el paquete de leyes que se está enviando ahora al Congreso, permitiría, por ejemplo, llevar adelante la construcción de un puerto muy importante allí en la provincia, creo que es en Barranquilla.
5: Esas son las cosas que hay que sistematizar, que están bien hechas. Ahora, la industrialización del algodón, ¿la seguimos haciendo en La Rioja, en Catamarca, en San Juan, cuando el producto se produce acá en el Chaco, en Santiago del Estero, en Santa Fe?
4: ¿Pero no le parece que esa es una decisión de las gobernaciones? ¿No le parece que son las gobernaciones?
5: No, está equivocado. El desarrollo económico es una decisión de los gobiernos nacionales más las gobernaciones. Es un proceso articulado. Y en el que hay que estructurar regiones.
4: Está bien, pero pregunto, en todos estos años, en los años de la bonanza, de la primera etapa kirchnerista, en todo esto, Capitanich, ¿cuántas veces propuso hacer que además del desmonte del algodón el proceso se haga en Chaco. ¿Cuántos proyectos hizo?
5: Mire, yo soy industrial, biotecnológico. Uh-huh. Y en la medida en que se, además de docente universitario, y en la medida en que se dan condiciones, le empecé la entrevista diciéndole que las propuestas antitéticas del neodesarrollismo, que es lo que hizo el kirchnerismo, y el neoliberalismo, que es lo que se está haciendo ahora, son las dos por igual falentes, solas. Es necesario encontrar una síntesis entre ambas, de manera que el desarrollo argentino no sea un desarrollo desigual. ¿Usted cree que un producto bruto por habitante de $20,000 por año como el de Buenos Aires y uno del Chaco por de $3,000 es justo?
4: No.
5: ¿Le pregunto?
4: No, por supuesto que no, pero ninguna sociedad es justa, ¿no? Es lo mismo... pero ninguna sociedad lo es. Es una la búsqueda de la justicia es una construcción.
5: Sí, sí, pero por supuesto, es una construcción, pero no de opuestos antitéticos. Es una construcción...
4: Pero discúlpeme, estoy hablando con una persona sumamente inteligente. No es lo mismo el ingreso que tiene una persona en el estado de Nueva York que la que tiene una persona en el estado de Kansas, en Estados Unidos. No es lo mismo el ingreso que tiene alguien...
5: Pero parten de ingresos, parten de ingresos humanos diferenciales. Está bien, ¿no? Evidentemente usted coincide con el modelo de subdesarrollo, desarrollo interno que hay en la Argentina.
4: No, para nada, todo lo contrario. Yo lo que tengo es una visión no tan contemplativa ni tan ideológica. Si no se robaran la plata que se han robado por años impunemente en la Argentina, probablemente muchas cosas serían distintas. Muchas cosas.
5: Seguramente, bueno, pero
4: entonces, no es que no hay plata
5: discutiendo.
4: No
5: hace lo que estamos discutiendo y para lo que usted me llamó.
4: No, pero es parte. Es parte todo. Este es un país, es una unidad de país.
5: Ese es el mismo reduccionismo
4: bueno, sí,
5: al que se llevan las cuestiones cuando no se quiere discutir el fondo de los problemas. No,
4: está bien. ¿Usted cree que la plata que se han robado no es un problema? Eso es un pensamiento.
5: Yo creo, le acabo de decir, usted me quiere hacer decir cosas que yo no dije, no. Le acabo de decir que sí, pero que ese no es el problema central. El problema central es el modelo de desarrollo del país.
4: Sí, está bien. ¿Y cuál es la no virtud de abrir a la inversión? ¿Dónde atenta contra el desarrollo la apertura a la inversión como se está dando con los planes del RIGI, por ejemplo?
5: Pero yo en algún momento de la entrevista,
4: discúlpeme, usted no tiene ni idea con quién está hablando, yo no le quiero hacer decir nada a nadie, este es un diálogo...
5: No, usted tampoco tiene idea con quién está hablando.
4: No, yo sí me he preocupado en saber con quién estoy hablando, por eso me sorprende que usted primero me dice que el modelo extractivista nos lleva al siglo XVI, cuando en realidad está abriendo oportunidades de trabajo y oportunidades de inversión para provincias que han sido estructuralmente pobres durante décadas en
5: el país. Y le reitero, el modelo extractivista, con este modelo, y se lo digo porque yo negocié, cuando estaba, como era director de CONICET, con supuestos inversores en litio, que lo que le interesaba era la materia prima para industrializarla en Alemania, no y habiendo en la Argentina la posibilidad de hacer las baterías de litio en el noroeste argentino. En consecuencia, algunas cosas no funcionan en la Argentina. Milei ha arreglado varias cosas que no funcionaban y las ha encaminado. Yo lo que le digo, y que fue lo que discutimos y elaboramos en Mar del Plata, es que es necesario un modelo de desarrollo que permita que esta distancia, que cada vez se amplía más entre las regiones desarrolladas y las regiones subdesarrolladas de la Argentina, tienda a cerrarse. Ese es el desafío, porque usted cree que todos los desocupados que está habiendo en Mar del Plata, en el AMBA, van a mudarse a Neuquén, Río Negro, Salta, La Rioja y San Juan, al modelo. Este es el desafío. Por eso empecé diciéndole que ni el modelo neoliberal ni el modelo neodesarrollista son los modelos que son ambos modelos. Hay un libro que le sugiero que lo lea, que se de tres investigadores de CONICET, Cantamuto, Shor y Weiner, que se llama Con exportar más no alcanza. Y yo coincido con ese modelo, coincidimos con ese modelo. Nosotros creemos que efectivamente hay que sacar el mineral, y si usted me busca ideología a mí, le digo, yo soy desarrollista, no neodesarrollista, soy desarrollista del modelo que implementaron en la década del 60 Arturo Frondizi y Rogelio Frigerio. Esa es mi etiqueta ideológica, si le preocupa.
4: No, a mí no me preocupa nada. Si ya que estamos en eso, yo milité en el MIT entre 1983 y 1984 hasta que votamos y después me metí de lleno en el periodismo. No tengo un problema con eso. Yo lo que trato de decir, porque tengo una responsabilidad frente a esta audiencia a la que le hablo todos los días desde hace 36 años, es que hay ciertos aspectos de lo que está ocurriendo que me parece que lo que hay que hacer es trabajar para que mejore, para que cambie, para que sea distinto.
5: Eso es lo que hicimos, en Bariloche.
4: Y bueno, colgarle etiquetas ideológicas no ayuda mucho porque la gente se vuelve loca y discute de cosas que no nos llevan a ninguna parte. Pero bueno, nada.
5: No.
4: A ver.
5: Es diagnosticar. Exportando más, sin industrializar, y si usted efectivamente militó en el MIT, te habrá leído alguna de las obras que
4: hicimos
5: en su
4: momento. Si algo soy,
5: exportando más. Sin industrializar, se profundiza la pobreza. Y el mismo modelo sucede entre el interior y el centro desarrollado. Produciendo con el actual modelo, mire, ¿usted sabe cuántos chaqueños viven en la Argentina?
4: ¿Cuántos viven en la Argentina?
5: ¿Cuántos chaqueños viven? En la Argentina viven 2 millones de chaqueños. Uh-huh. 1 millón en la provincia del Chaco. Y el otro 1 millón en las grandes urbes. Eso, ¿de quién es responsabilidad? De todos. Y es responsabilidad no de un gobernador, porque santiagueños lo mismo, salteños lo mismo.
4: Bueno.
5: Basta ir a su ciudad o a...
4: Miremos cómo está cambiando Salta, si queremos hablar. Y miremos cuál es la acción. Miremos cuál es la acción del gobernador de Salta para que Salta esté cambiando y miremos lo que hace el gobernador de Santiago del Estero, que maneja un feudo del medioevo.
5: Pero sí, por supuesto, no me va a contar a mí lo que son los feudos del medioevo. Yo lo que le estoy diciendo es cómo salir de eso.
4: Porque
5: si seguimos diagnosticando y para qué nos juntamos, porque supongo que me presentó así.
4: Sí.
5: Estuvimos durante 2 días discutiendo de qué aporte podemos hacer desde la fábrica de producción de conocimiento, que son las organizaciones de ciencia y tecnología y las universidades, para superar este modelo que va a los... y no es Milei, no es Kirchner, somos todos los argentinos los que estamos embarcados en este fenómeno.
4: Uh-huh.
5: Y efectivamente, coincidiendo con usted... estampar etiquetas ideológicas no es el camino para generar los consensos necesarios para salir de esto.
4: Sin ninguna duda. Bueno, cuando usted pueda y esté a su alcance, háganos llegar en las conclusiones y las propuestas de ese encuentro. ¿Sí? Me va a encantar difundirlo. Le agradezco, García Solá, que tenga un muy buen día. Muchas gracias.
5: Encantado, hasta luego.
4: Manuel García Solá, vicerrector de la UNCAUS.
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2: Marisa Scopel, artista plástica, ella ha inaugurado una muestra, Las niñas del Unzué, en el espacio Cova. Reconstruye la historia de las niñas huérfanas que habitaron el histórico Instituto Unzué durante las primeras décadas del siglo XX. Marisa, buen día, ¿cómo le va?
3: Hola, buenos días, José Luis, ¿qué tal?
2: Bien, bien, bien. ¿Cómo surge esta idea de rescatar esa historia que para muchos, no solo turistas, sino también muchos en Mar del Plata, es al pasar por allí, viendo esa enorme estructura deteriorándose día a día sin un proyecto claro de recuperación, se ignora completamente cuál era su objetivo inicial, ¿no?
3: Bueno, fundamentalmente a mí lo que me movilizó fue la empatía. El edificio también es, como usted dijo, un valor patrimonial importantísimo que a mi consideración creo que no se lo dimensiona lo suficientemente. Y bueno, el propósito de esta serie es rescatar un fragmento de la historia de que ha pasado por ese emblemático edificio de Mar del Plata que nos representa en el mundo, ¿no? Porque tiene una importancia inmensa, fue declarado en 1997 Patrimonio Nacional, junto con el oratorio en 1985, y son de una importancia patrimonial sublime, y bueno, consideré que a mí me movilizó tanto tanto arquitectónicamente como las almas que transitaron este edificio, ¿no? Yo realicé una serie de 10 obras de técnica mixta que, bueno, recolecté primero información, por supuesto, parto de la investigación y después de la recopilación de testimonios orales y objetos originales que tienen un vínculo con la historia. Son originales además porque tienen su propia historia, no solo tienen una pertenencia en la época, sino por ahí una pertenencia al mismo Unzué, porque tengo una obra que tiene una baldosa del Unzué, y hay otra obra que tiene un zapatito que seguramente ha pertenecido a alguna niña del Unzué porque tiene todas las características de los zapatitos de las niñas. Y bueno, cosas de mi abuela que forman el acervo cultural de una época de los años 30, 40, que es justamente donde yo me focalizo, ¿no?
2: Claro, claro. ¿Cuándo nace? ¿Cuándo se construye el Unzué? ¿Quién lo hace y quién se propone esa idea que en ese momento sería superadora de dar amparo a niñas huérfanas, ¿no? Hoy quizás lo que pasaba allí lo veamos con otros ojos, claro está.
3: Seguramente, porque todo tiene que verse de acuerdo al contexto histórico.
2: Claro.
3: En 1912 se inaugura el 5 de marzo de 1912, las hermanas Unzué lo donan a la Sociedad de Beneficencia con el propósito de que fuera un asilo sanatorio para niñas huérfanas. Y bueno, se hace en presencia del entonces presidente de la Nación, que era Marcelo Torcuato de Alvear. Y tiene condiciones, digamos, en las actas de donación se establece que, bueno, primero que el destino, que fuera eso, un asilo para niñas huérfanas, y que en principio fueron 350. Generalmente vinieron principalmente de Capital Federal, y tenían que pasar una rigurosa examinación de historia personal para ser aceptada. Uh-huh. Y otro de los requerimientos era que la educación interna del asilo estuviera a cargo de una orden de religiosas que eran las Hermanas Franciscanas de María, una orden religiosa que trajeron desde Europa. Así que el Día de las Niñas era con clases de religión a la mañana, a la tarde, misa y todas las prácticas, uh-huh, digamos, religiosas. Y por la mañana tenían las materias de primaria y por la tarde los talleres y economía doméstica. Uh-huh. Bueno, y salían, consta en los registros, quién las había llevado al asilo, uh-huh, bajo qué circunstancias, si egresaban, por qué egresaban, o sea, de todos esos datos que constan en los registros, que están expuestos en las vitrinas del UNSUE, que es muy interesante. Ahora, bueno, no se puede
2: acceder. Qué pena.
3: No, pero bueno, yo me valido de todos esos datos y de testimonios orales muy interesantes para la elaboración de las obras, ¿no?
2: Claro.
3: Que en este momento están expuestas en el espacio COBA, que la inauguración fue el sábado, uh-huh, pasado, y va a estar en exposición hasta el 12 de junio.
2: Bien, ¿dónde está el espacio COBA?
3: El espacio COBA está en Funes 2146.
2: Bien,
3: y las obras, tanto como el café que funciona, está en el fondo, que era el taller de carpintería, y es una casa emblemática también en Mar del Plata del arquitecto COBA. Puede visitarse de 8 a 20 horas, de lunes a sábado.
2: Bien, maravilloso. Gracias, buena jornada. Muy

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2: Y del Mar Ceilán, secretario general del Subtioma. Y del Mar, buen día, ¿cómo estás?
3: ¿Cómo te va? Buen día, Jacobo. ¿Cómo andas vos, José Luis? Perdón.
2: Sí, lo mismo, no importa. bien, acá estamos, poniéndole voz a muchas veces a tanto dolor y a tanta bronca por la incompetencia o, digamos, la estulticia de los actores del Estado, no importa quién sean. Cuando conversamos a hablar contigo en 2011, se trataba de IOMA, pero se trataba del gobierno de Scioli, ¿no? Sí. Después vino el gobierno de Vidal, que tuvimos el flash ridículo e ingenuo de creer que algo iba a cambiar y que solo hizo todo para consolidar el sistema como estaba y además apropiarse de la recaudación de IOMA, que hoy la mantiene cautiva la gobernación de la provincia de Buenos Aires, ¿no?
3: Sí. En realidad, nosotros, justo esta semana que pasó, hablaba de estos temas. Y parece mentira porque se vuelve a repetir, casi te diría como los inicios de nuestra denuncia, todo. Pero se le agrega un componente que nunca desde hace 20 años vi tanta desidia o tanta, se puede decir, impericia, negligencia, lo que quiera buscarle jurídicamente a la administración del IOMA como en la actualidad. Es tal así que, bueno, vos lo estás sufriendo un poco, la gente de todos los afiliados de Mar del Plata, uh-huh, de IOMA, que prácticamente IOMA ahí no existe por distintas razones, lo cual asusta mucho porque nosotros, IOMA, viste que está dividido en 14 regiones y 198 delegaciones. En realidad, cuando uno hace un análisis de, se puede decir, de cada una de estas delegaciones, ya que IOMA llega a pueblos que por ahí hasta no llega el Ministerio de Salud como sector final, pero sí hay una oficinita de IOMA metida dentro de un municipio. Vos te das cuenta que IOMA solamente existe en La Plata, en términos muy chiquitos, muy reducidos. Lo que una obra social tiene como excepción, que fue allá cuando yo inicié en IOMA, estaba entre el 8 y el 10% los trámites de excepción. Hoy llegan a casi el 90%. Es decir, que todo lo que hacías antes con una receta, una prescripción médica, vos ibas a cualquier boca de expendio de IOMA y quedaba autorizada o se autorizaba hasta vía web. Y hoy en día prácticamente IOMA ha dejado de tener ese tipo de cobertura. Prácticamente la cobertura en algunos momentos pasa a ser mínima o nada. Uh-huh. Los afiliados continuamente están pagando del bolsillo no solamente lo que te descuenta todos los meses para tener obra social, sino cada vez que vas a hacer un análisis clínico a un laboratorio, a una consulta kinesiológica o médica, tenés que volver a pagar. Es decir, que en el mes el afiliado, que está muy precarizado a su vez en la provincia de Buenos Aires en términos de salarial, sigue pagando por cada vez que tiene que utilizar la obra social. Es una, realmente un dislate, es una desidia porque no saben dónde recurrir. Cuando empezaste a hablar del 2011, nosotros formamos un sindicato para luchar contra la corrupción. Y hoy la cantidad de denuncias que tenemos, que nos llegan a nosotros, a un portal que tenemos, es inmenso. Es inmenso, es inconmensurable. Es decir, es una relación que nunca vi. Casi en algunos momentos, en un semestre, llegué a tener 40.000 denuncias de todo tipo, de gente que no le entregan desde un audífono, una práctica, una droga oncológica,

0: toda una desidia. Y en ese transcurso, que mientras charlamos como un cuento esto, la gente se va muriendo, esperando una prótesis, esperando un tratamiento, o cuando sufre alguna enfermedad aguda, lo deriva en algún lugar donde no corresponde, porque se han caído casi todos los convenios, IOMA no paga, es decir, IOMA tiene una recaudación, para que la gente que nos está escuchando sepa, de 1.785.000 millones, el equivalente a 3 provincias de Argentina, que se recauda por lo que ponen, lo que paga cada uno de los afiliados todos los meses, en forma obligatoria, y eso va después al manejo de economía. Pero lo que quiero dar un ejemplo con esto es que podríamos tener una prestación de altísima calidad que cubra más del 70%, superior a cualquier obra social o prepaga. Es decir, si lo comparamos con OSDE, podríamos tener un servicio hasta 3 veces mejor que OSDE. ¿Y por qué lo digo? Porque la tasa de uso es baja, utilizando un estudio demográfico que hacemos nosotros, y a su vez, porque la gente que tiene IOMA es gente joven. Entonces hay un combo ahí donde cuando uno empieza a analizar, prácticamente se puede decir los fondos propios de IOMA se van o se descargan por otra vía que no es para el beneficio de los afiliados. Si nosotros vemos que la corrupción se está llevando un porcentaje elevadísimo, y bueno, estamos tratando de, casualmente, te decía hace poco, más de, no menos, la semana pasada, en realidad entre el jueves y el viernes, yo tuve una charla sobre costo directo e indirecto de la salud, en la cual había muchos profesionales, y bueno, siempre termino diciendo lo mismo que cuando te conocí a vos, Juan Carlos, allá en el 2011, que a IOMA no le hace falta plata, sino que le sobran ladrones. Y con ese punto, no es una formalidad de describir la cuestión de fondo, es simplemente un análisis corto de lo que sufren los afiliados todos los días.
1: Sí, además hay agravantes en toda esta etapa, desde que llegó este hombre, el cubano.
0: Sí.
1: Bueno, hay agravantes, porque ellos son los que empiezan, digamos, a buscar cómo romper la relación con el sistema tradicional. Son los que llevan, por ejemplo, en Mar del Plata, el enfrentamiento con las clínicas. ¿Qué es lo que te hace? A ver, el sistema es muy conocido. Primero retraen los pagos, se generan una deuda, después aparece un señor que viene y dice, bueno, mira, para cobrar la deuda habría que, ¿no? Acá un día se cansaron y dijeron, bueno, basta, llegamos hasta acá, listo. Pero han pasado otras cosas. Han armado estas gerenciadoras. Una de esas gerenciadoras que armaron vino, se sentó con gente del centro médico, hizo un acuerdo, prestaron servicios durante algunos meses, iban pagando, un día desaparecieron, y cuando fueron a reclamarle a IOMA, le dijo, yo a esta gente no la conozco. Es decir, es un volumen de estafa y de robo descomunal que hay.
0: Bueno, en una causa penal nuestra del año 2022-2023, nosotros lo exponemos a eso, después se hizo público, en la cual se hacía se inventó con la pandemia una salud militante, lo que ellos le llaman la soberanía sanitaria creada por la Cámpora, lo cual lo único que hacen es poner agentes recaudadores detrás de cada prestación, crear un negocio. Cuando se dieron cuenta de que eso estaba denunciado, crearon las famosas cámaras, las cámaras para la internación domiciliaria, las cámaras para gestionar determinadas cuestiones técnico-científico y administrativas, las cámaras de los policonsultorios, en el cual pone un agente externo a IOMA para que maneje los policonsultorios. Mirá, la cámara de internación domiciliaria está manejada, hay un juicio nuestro que salió en todos los diarios ahora, digo nuestro porque le llaman la causa Carrió, pero en realidad Carrió lo único que hizo en ese momento aglutinar de 8 causas nuestras, dejar 5, y que en ese momento estaban entre varios fiscales, unificaron esas causas hace 10 años y ahora lo elevan a juicio oral. En esas causas están los famosos casos de los muertos que nosotros denunciamos, que se sostenía en un sistema informático, se los cargaba de prestaciones, es decir, alguien que moría de cáncer, moría en la, se puede decir, en lo terrenal, como toda persona, pero se mantenía vivo en un sistema informático que se les cargaba prestaciones todos los meses. Bueno, esa causa va a salir a juicio oral. ¿Y por qué te hago a modo de comentario esto? Porque en ese momento, cuando nosotros expusimos esa causa, en Ioma existían aproximadamente entre 10 y 11 formas de auditar o de hacer cargar prestaciones dentro de un sistema informático, con boca de expendio en toda la región y delegaciones para formalizar trámites. Bueno, lo que sería una forma sistemática de manejar la corrupción. Bueno, eso lo fueron mutando los mismos interlocutores. Pues fíjate, estas empresas que estoy hablando, en 2010-2011, hoy formaron la Cámara, hace un tiempo, ya hace 3 años, que formaron esta Cámara, donde todas las internaciones domiciliarias caen ahí, tienen como un registro y una forma de auditar que no la ven prácticamente los auditores propios de Ioma. Entra en un sistema totalmente espurio, se puede decir. Y bueno, con esto te quiero decir, lo único que mutaron son las modalidades. Cambiaron el delito de una manera u otra, pero sigue estando la misma formalidad, y hasta los mismos interlocutores externos, las mismas empresas externas, y hasta los mismos funcionarios. Porque funcionarios que tienen más de 8 años en la gestión pública como funcionarios. Es decir, entraron con Vidal algunos y siguieron, ya entraron, directamente Vidal no lo pudo cambiar, no pudo, bueno, por los gremios.
1: Yo te voy a contar algo, cuando asume Vidal, diciembre de 2016, poco tiempo después, tenemos vos y yo una conversación, a propósito de justamente, bueno, qué estaba cambiando, qué estaba ocurriendo, y vos en la conversación decís que no había cambiado nada, que seguían los mismos que estaban, que... Yo comencé a partir de eso y otras cosas que había ido viendo a decir acá en la radio, en la provincia lo único que había cambiado eran los colores, ya nada estaba pintado de naranja, pero que la estructura operativa de las distintas cajas de los distintos negocios era exactamente la misma. Me puteaban en colores, hubo gente que dejó de escucharme por mucho tiempo, después volvieron, pero los hechos estaban a la vista, Vidal pactó con todos esos sistemas, con todos.
0: En un momento determinado yo había sufrido hacía 2 años atrás por una denuncia de la industria farmacéutica, que no se la hice la industria, en realidad se llamó la denuncia de la industria farmacéutica, es la única que tiene la industria farmacéutica en la Argentina, hecha como denuncia penal, no como denuncia política, donde nosotros hablamos de carterización, colusión. Pero para que los fiscales entendieran de qué se trataba, yo hice un apartado de cómo cambiaría el sistema de droga en el marco de lo que era Ioma, cuánto se abaratarían los costos. En algunos casos llegaba hasta un 70%. Y bueno, le hice ese anexo a los fiscales, que no lo hice yo, simplemente participé, porque éramos muchísima gente, tanto de Ioma externo, facultativos de ciencia económica para hacer una trazabilidad de costos. Hicimos esa denuncia para demostrar cómo el contrato que había firmado en ese momento Scioli, que se había agotado y ahora lo firmaba Vidal, era leonino para las arcas de Ioma y para las finanzas públicas. Entonces hice esa denuncia. A mí, cuando salgo un día de Ioma, me tiran 5 tiros, y bueno, después se armó otra causa y una serie de cosas, pero el análisis que te quería decir es que cuando yo hablé con gente de ese momento vinculada, se puede decir entre comillas, a la industria, ellos me hablaban de una participación directa de un grupo de funcionarios y hasta gremios dentro de Ioma, que después quedaron denunciados, están en la causa, pero no por mí, sino porque hubo gente que declaró, y se afianzó ese tipo de corrupción. ¿Y por qué te hago este comentario? Porque ahí nosotros decíamos cómo abaratar los costos, no solamente en Ioma, sino también en PAMI, la famosa canasta de medicamentos. En ese momento asume Casinotti en Ioma, que fue un presidente que lo trajo Vidal, que viene de la industria farmacéutica, junto con Diabate, que era otro que venía de la industria farmacéutica, los cuales, esos dos, en un momento determinado se lo saca a Casinotti de Ioma y se lo manda a Pan. Casinotti estaba vinculado con la CADE, que es una cámara que aglutina dentro de la industria farmacéutica determinadas cosas, y él estaba muy desesperado por conocer lo que se llamaban los anexos dentro de las demás causas. Uh-huh. Esto le estoy contando cómo abaratar los costos. Es decir, que de esa causa penal que lo involucraba ellos dos, sacaron lo positivo de la causa, cómo abaratar costos, y lo llevaron a PAMI. Uh-huh. Y ahí sacaron entre todas las cosas esto que te digo, que después lo volvieron a sacar de PAMI, la canasta de medicamentos. Pero esa canasta de medicamentos en un principio era para ejemplificar cómo se podían variar los costos en Ioma en un corto plazo. Con esto que te quiero decir, estos interlocutores siguen estando fuera de Ioma ahora trabajando. Uh-huh. Fueron presidente, vicepresidente, trajeron muchísima gente. Muchas de esa gente que trajeron, hoy en día algunos son diputados, otros son senadores, otros son... Entonces lo que yo veo es que esto sigue siendo un ejemplo de que la corrupción se sostiene con un poder político y judicial dentro de un recurso económico muy amplio que es aportado por los afiliados de Ioma. Entonces, la variable que hay que hacer es cambiar esto en las próximas gobiernos que venga, porque este gobierno ha acentuado todo esto, toda esta corrupción. Cuando ahora hablan todos los programas de televisión que Kicillof no tiene causas penales, yo digo, no, ¿cómo que no? Todas las de Ioma que hemos hecho nosotros, está involucrado la acción de Kicillof, porque él formaliza resoluciones normativas para sacar plata de Ioma. Por ejemplo, te hago un punto de lo que te estaba contando y paso a esto. Cuando empieza el COVID, no tuvieron mejor idea estos personajes perversos, se puede decir, de decir, bueno, vamos a sanear el sistema de salud, porque así como está, como avanza el COVID, necesitamos salvar las clínicas. Entonces uno lo escucha de afuera y lo lee y parecería un acto de bien. Pero estaba involucrado un acto de corrupción muy grande, porque sacaban 400 millones de pesos por mes para sanear clínicas que no atendían ni el 8% de los afiliados de Ioma. Eran clínicas que antes del COVID ya estaban quebradas. Y yo saqué un artículo que dije, no se necesita sacar plata del sistema a todos los afiliados de Ioma, sino reforzarlo. Y si hay clínicas que facturaban 200.000 pesos, o vamos a suponer 10 millones de pesos por mes, que se les siga pagando 10 millones de pesos a futuras auditorías y después se les descuenta lo que se facturó de más. Pero no sacar del sistema 400 millones. Bueno, hicieron eso. Y así hicieron mil cosas. Hicieron fideicomiso. Hicieron la compra de un hospital que se llama Carrick Iraborde, que Ioma no tiene por qué comprar nada, que en realidad era la antigua clínica Comahue, de que se hacían abortos y se pasaban como infecciones urinarias los módulos para Ioma, y en ese momento con un grupo de auditores, que el que encabezó eso falleció, se cerró esa clínica en Comahue, y después del tiempo la abre Ioma como un hospital. Invirtieron cualquier cantidad de plata. En realidad, ese hospital se formó para hacer una salud militante, que ahí nace la causa nuestra del vacunatorio VIP, porque ese hospital se utilizó para hacer las bases del kirchnerismo en la provincia de Buenos Aires, o las bases de la Cámpora, en lo que se habla de salud. Que ahí hay otro problema, porque la causa madre se juzgó en Buenos Aires, el vacunatorio VIP, fueron condenados todos, y en provincia el archivo Kicillof, el gobierno de Kicillof quedó archivada. La misma causa dividida en dos, en una quedó archivada, en la otra fueron juzgados. La que quedó archivada es la de la provincia de Buenos Aires. Sí. Pero por eso, yo creo que es una oportunidad de que los afiliados, así como están autoconvocados en Mar del Plata, sufriendo la falta de prestaciones y la desidia, porque hace poco murió la mamá de una chica que se llama Soledad, que yo hablé con ella. Yo no quise salir ningún medio para hablar de este tema, porque le dije a ella que saliera ella, todos los términos, para que tenga identidad en todos los aspectos, porque yo le contaba que esto que le pasó a la mamá, de ella le ha pasado muchísimo afiliado y ella no lo podía creer. Sí. Y le digo, y esos afiliados tuvieron un poquito de voz durante 2 o 3 meses en la opinión pública, después se cayó y después la justicia lamentablemente no hizo más nada con respecto a muchos afiliados.
1: No, pasa todo el tiempo, pasa todo el tiempo.
0: Claro, es verdad.
1: Yo esto se lo dije también a esta chiquita, le dije, mirá, si vos te vas a poner la bandera, sostenela, hay un gran movimiento en Mar del Plata, son casi todas mujeres las que están moviendo este tema, afortunadamente.
0: Sí. Sí.
1: Porque en este caso de esta señora hay un agravante, a la señora la llevan a Liga, la estabilizan, sí. Y cuando le dice, sí. Ella pide que la internen, le dicen, tu mamá es afiliada de IOMA, nosotros no la podemos tener acá. Si el Hospital Regional de Mar del Plata está rechazando a los afiliados de IOMA.
0: Claro.
1: Lo que está pasando es truculento.
0: No, sí, si vos, mira, yo analicé paso a paso todo, le dije a ella algunos aspectos jurídicos que tiene que hacer. Lo otro que tiene que hacer es que no todos los abogados quieren litigar contra la provincia de Buenos Aires en estos temas por dos razones. Una, porque es un juicio que por ahí lleva mucho tiempo, es una acción jurídica muy importante y económicamente para los abogados no ven que la provincia en algún momento, si pierde la provincia, le vaya a pagar al abogado y a la familia, lo que sea. Entonces, yo le dije que todo eso en realidad puede pasar, pero no es así. Que siga muy fuerte con la causa, que involucre todas las personas de la sociedad, porque eso lo que le pasa a Soledad le puede pasar a cualquiera de nosotros.
1: Claro.
0: Entonces yo cuando hablo de los autoconvocados, bueno, porque los autoconvocados manejan una realidad que no lo puede hacer ni la justicia, ni lo puede hacer ningún funcionario, ningún político. Los autoconvocados están diciendo la verdad permanentemente. Hasta que se cambie el sistema de IOMA. El sistema como está es perverso. Lo único que es una caja permanente que deja plata a un grupo muy importante de funcionarios y al gobernador. Entonces nosotros cuando... yo ahora estoy escribiendo, estamos haciendo todo lo que se llama la intervención del IOMA, la formalidad es que hay que pedírselo directamente al gobernador, y muchos me dicen, pero ¿cómo le va a pedir al gobernador si él mismo está manejando IOMA? No importa, nosotros lo que hacemos es una formalidad jurídica, presentamos un escrito donde la gente se está muriendo por no tener una obra social que los pueda ayudar en su salud.
1: Sí, yo te...
0: Y aparte el grave... de
1: perdón, ahí te quiero decir dos cosas. Yo me refiero a esto como violación sistemática de los derechos humanos, ¿no?
0: Claro, bueno, eso te iba a decir. ¿Por qué se engloba un aspecto jurídico? Porque al haber violación de los derechos humanos, hay violación también al derecho de la salud, que es inalienable. Entonces vos decís, una persona, lo único más importante, te podría decir, que a una persona no se le puede cercenar el derecho a la salud. Porque... tanto el derecho a la salud en lo que se llama lo cósmico, como le llamo yo, que entra la prevención, entra todo. Acá no hay nada de eso. Acá están los afiliados que no saben dónde ir. Nosotros hacemos la contención que no hace el Estado, pero yo no tengo un bufete de abogados ni nada. Somos simplemente un gremio muy chiquitito que nos han sacado todo, porque nos han perseguido, nos han amedrentado, nos han sacado todo. No tenemos personería gremial porque no nos la dan. Porque no somos el gremio de ningún poder político, no tenemos banderas políticas, y bueno, nosotros sufrimos, pero bueno, llevamos adelante todas las denuncias que podemos que nos acercan los afiliados.
1: Bien.
0: Y es una manera de poder defender nuestros derechos, porque no existe otra cosa. Yo igual, te hago una aclaración, yo ya estoy dentro de un año que ahí seguro no... ya no voy a estar en IOMA, porque ya termino de trabajar en IOMA, pero me gustaría que alguien tome esto que iniciamos nosotros como un gremio que de las características gremial, que también lo somos, peleamos por los derechos salariales, por la parte de las jubilaciones. Por ejemplo, el otro día yo les comentaba, hablábamos, no me acuerdo con qué diputado que me había llamado, y yo le decía, lo peor que nos ha pasado, aparte de esto que ha hecho Kicillof, esta desidia permanente del sistema de salud, porque es una desidia, ha desprestigiado todos los médicos de la provincia de Buenos Aires, ha desprestigiado lo que toque está desprestigiado, pero no desprestigiado por solamente la valoración del prestigio de una persona, desprestigiado en lo económico, desprestigiado en la prestación. Ya no hay quien quiera trabajar por IOMA. Entonces todo este desprestigio tiene una acción política intencional. Si a eso le agrega otro componente que es gravísimo, que en los 8 años que ha estado Kicillof, las paritarias han sido toda la baja, ha empobrecido todos los salarios de la provincia de Buenos Aires con las paritarias a la baja. Porque las paritarias, la gente no sabe, que es el recurso económico que le llega a todos los trabajadores, y de ese recurso económico se saca la cuota de IOMA y se sacan los aportes para el IPS. Es decir que a una persona que tiene paritaria a la baja, ya lo dejaste sin salud, claro, sin seguridad, sin justicia y sin salario, ¿me entendés? Es una, realmente un combo perverso.
1: No, y además van a reventar el IPS, lo están haciendo pedazos. Bueno, yo la verdad que, como siempre, te agradezco.
0: Sí.
1: Quisiera más argentinos al pie del cañón, como estás en esto desde 2011, donde has pasado además por muchas cosas, se lo digo a la audiencia, porque a veces, no sé, entre tanto dato y entre tanto ruido las cosas pasan. Te agradezco mucho, te mando un abrazo fraterno y bueno, no queda otra que seguirla. Muy amable.
0: Bueno, y antes de irme, reconocer que esta chica Sol, hay que, Mar del Plata, yo he hablado con mucha gente de Mar del Plata, hay que apoyarla mucho para que salga a la luz todo esto permanentemente, y de esta manera empezar a luchar de nuevo con, a luchar con mucha fuerza sobre los derechos a la salud y la injusticia que está, está llevando adelante, castigando a casi a todos los afiliados de IOMA.
1: Así es, muchísimas gracias.
0: Juan Carlos, te mando un abrazo y un saludo a la audiencia.
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1: Guillermo Tofoni. Guillermo, buen día, ¿cómo le va?
4: Muy buenos días, ¿cómo están?
1: Bien. Debo decirle que aquí un poco a la distancia, ya un tanto confundidos de tanto magistrado disputándose investigaciones. Estuvo el señor, el titular de Financiera Sur ayer, dijo: yo no tengo nada que ver, no lavo dinero, no hago nada. Y bueno, me pareció que era útil que usted nos ubicara en tiempo y espacio de cómo es este contexto a partir de lo que usted conoce y los hechos que usted mismo denunció.
4: Sí, efectivamente. Lo que pasa es que se dieron 3 episodios de manera contemporánea que confundió muchísimo a propios y ajenos, al mismo periodismo incluso. Porque las 3 circunstancias fueron el discovery que consigo en los Estados Unidos, donde sale claramente la trazabilidad de más o menos 400 millones de dólares que fueron depositados por distintos ingresos de sponsors de la AFA, televisión y demás en Estados Unidos, en Tour Prudenter. Se dio la denuncia de la Quinta famosa, presuntamente de Tavicino, con 120 autos y todo lo que ya se sabe, y la denuncia de sus finanzas, con cifras también parecida, donde se manejaba mucho efectivo, muchas cuevas, etcétera, etcétera. La combinación de las 3 daría a muchísima confusión y uno no lo tiene que manejar campana, no lo tiene que manejar otro sector de la provincia de Buenos Aires. Nosotros entendemos que tiene que ser Capital Federal porque es la sede de la AFA en Piemonte. Que cuando se firmaron todos esos acuerdos, se firmaron, y vamos a suponer, el supuesto delito, se firmó en la calle Piemonte, al 1400. a cuadras de toda la fiscalía donde está dando vuelta esta historia. Entonces nosotros insistimos, y un juez nos dio la razón, de que la administración fraudulenta que le inicié en contra del AFA debería seguir tramitándose en Capital Federal, y así ahora lo están haciendo. De a poco se empieza a ordenar este rompecabezas, donde entendemos también que toda la causa de Zárate tiene que venir a Buenos Aires, porque es insólito que la AFA adquiera un terreno en Pilar para generar una nueva oficina con fecha 2026 para decir que no le toca la jurisdicción de Capital Federal. Eso hasta un N de 3 años se da cuenta que es una maniobra. Entonces, me imagino, y soy optimista, que dentro de muy poco todo se va a ordenar, y acá hay que estar muy atentos, porque la causa no solamente va a ser en Argentina, sino sobre todo en los Estados Unidos.
1: Claro, bueno, ahí va mi punto, ¿no? Es decir, el Discovery se produce en Estados Unidos. Entiendo que hubo una acción de Faroni y su esposa Gillette, aunque creo que el que maneja todo esto es el propio Faroni, planteando una suerte de bloqueo a una de las cuestiones que se habían abierto en ese Discovery, ¿no?
4: Sí, igual, y está bueno lo que decís, porque efectivamente fue así, pero el Discovery yo lo tengo desde el mes de septiembre del año pasado. Lo dimos a conocer recién en diciembre, porque nosotros aspirábamos a que en Estados Unidos hubiera primero movimientos antes que tenés que lidiar, lamentablemente, con la justicia argentina, que decide cuándo es lenta y cuándo es rápida, ¿no? Bueno, recién los abogados de Faroni, de Turco Dentro, hace un mes, le pidan a los jueces en los Estados Unidos, diciendo, la información que tiene Toffoni, no solamente la usó para su cuestión comercial, sino que también la difundió en otros ámbitos. Y nosotros, cuando recibimos todo el Discovery, 3,000 y pico de páginas, involucra más de 5 bancos, no teníamos ninguna limitación de parte de la justicia de los Estados Unidos. Entonces, los jueces, que son 2, al momento se despidió solamente el de Georgia, por eso incluye solamente un banco, sino US Bank, dice, bueno, Toffoni, use esos datos para la causa comercial, que por supuesto lo estamos usando y que está avanzando. Si usted quiere otros ámbitos, causas penales y demás, pida la autorización, cosa que por supuesto también pedimos. Es un tecnicismo, no es que esos datos no se van a poder utilizar, porque la justicia misma pide el exhorto exactamente a los bancos, que ya saben de dónde vienen y lo van a obtener. Es una maniobra para comprar tiempo. No va a cambiar una coma todo el delito de lo que estamos viendo que está pasando con toda esta situación.
1: Claro, sí. Algunos apuestan, el otro día creo que hay un señor que es un relator de Boca, me parece que estuvo de concejal del PRO, después se pasó a la Libertad Avanza, que decía que si Argentina gana el Mundial se vuelve intocable. Me pareció una de las cosas más tontas que he escuchado en mi vida, pero muchos creen en eso.
4: No estoy de acuerdo en absoluto, porque también en todo esto que está pasando nos tiene que llevar a una reflexión, que no es que si vos ganás no hay delito, y si perdés hay delito. No tiene absolutamente nada que ver, pero absolutamente nada que ver. Ojalá que tengan las dos situaciones, que Argentina vuelva a ser campeón del mundo y que los que cometieron delitos paguen por sus delitos. Sí, no hay mucho más. Es bastante simple. Pero lamentablemente queremos ocultar alguna victoria con procesos que no tienen nada que ver con si la pelota entra o sale. Mira, en el 2006, la Federación Italiana y el fútbol italiano sufrió una crisis de producción enorme a 30 días del Mundial, a tal punto que descendieron a la Juventus, hubo gente presa, destituyeron al presidente de la Federación, y tal vez se le campeona del mundo a los 30 días. Es decir, No tiene que ver, probablemente en Argentina el microclima, que si salen campeón del mundo, los jueces se van a hacer un poco los tontos, puede ser, pero acá hay un tema súper delicado, súper grande, está hablando blanqueo de capitales, Estados Unidos, Landimani, está hablando de no pago de impuestos, está hablando que no, ese dinero no está reflejándose en las mejores balances de la AFA, se está hablando de muchas empresas fantasmas donde sus accionistas es gente que no está capacitada para tener una sociedad, es decir, testaferros. Es tan grotesco el asunto y tan grande que, por supuesto, hay que ordenarlo. Yo estoy de acuerdo que tiene que haber un lugar donde se investiguen todos los temas, porque entre administración fraudulenta y lavado de dinero la línea es muy delgada. Lo que tengo claro que tiene que ser en el ámbito donde se firmaron todos esos acuerdos. El Comité Ejecutivo de AFA firmó en diciembre del 2021 todos los poderes al grupo dentro para que sea agente recaudador de todo ese dinero. En mi opinión, ese acto ya es una administración fraudulenta, porque por decirte, no sé, Coca-Cola paga 100 millones de dólares y lo viene haciendo hace 20 años a AFA. ¿Qué tiene que ver darle el 30% a una empresa que no tiene nada que ver con Coca-Cola? Por darte un ejemplo. Entonces, me parece que en la raíz, en la matriz de este asunto, encontrás el delito. Es decir, en la misma constitución de ese contrato. Y luego después lo ejecutaron, y cuando se firmó en Viamonte y en los demás, lo cual debería tratarse en la capital federal.
1: Sí, bueno, eso, a ver, digo, a mí alguna vez me enseñaron que el derecho es sentido común, el sentido común dice eso, ¿no? La capacidad que tienen de retroceder las cosas es francamente notable, inclusive con la participación del gobernador Kicillof queriendo montar la ficción de que la AFA se fue a la provincia de Buenos Aires, se vino a esta
4: provincia. Es una ficción, no existe. La verdad, en el exterior es en serio, porque parecía sinceramente una telenovela, no es serio. No es serio. Hay que cambiar de una vez por todas este círculo vicioso, un círculo virtuoso, donde la Federación Argentina tiene que, así como se puso los pantalones largos en la parte deportiva, lo tiene que hacer en la parte dirigencial. Todos los presidentes de los clubes no pueden hacerse los distraídos. Yo les mandé carta de documentos a todos los presidentes del fútbol argentino, especialmente a los integrantes de los comités ejecutivos, para decir, señores, ustedes van a ser responsables. No les dije cómplices, pero responsables, porque antes no sabían, pero ahora saben, tienen los números, de dónde vino la plata, a dónde fue, y cómo no piden las cuentas, cómo no piden los balances, no están presentados los balances. Bueno, también les hice una denuncia por balances falsos. Entonces, al final de eso, soy optimista que se va a aclarar, independientemente de lo deportivo, claro, no hay que lastimar a la selección que tiene grandísimos jugadores, que están en otro clima porque la mayoría juegan en el exterior, son súper profesionales. Ojalá los dirigentes del fútbol argentino fueran los profesionales que son nuestros jugadores de selección.
1: Sí, sería útil. La verdad que hay una distancia inmensa entre...
4: Gigante, inmensa.
1: Bueno, Guillermo, gracias por acompañarnos en estos minutos.
4: No, por favor, este tema. Muy amable.
1: Igualmente.
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2: Concejal Diego García, buen día, ¿cómo le va?
3: Hola, ¿qué tal? Buen día, José Luis.
2: Bien, ¿cómo está? Bien. La verdad que sorprendido. Empecé el programa diciendo se han perdido 15 patrulleros y parece que nadie sabe dónde están. Es grave, ¿eh?
3: Sí, gravísimo. Desde el año pasado que estamos esperando que el municipio nos diga qué se hicieron con los fondos. Un fondo provincial que estaba destinado para la seguridad, donde con el primer desembolso se compraron 11 patrulleros y con el segundo desembolso, también alrededor de 1.000 millones de pesos, se iban a comprar 15 patrulleros y desde el año pasado no sabemos, por supuesto los patrulleros no están en ninguna comisaría y el dinero no sabemos en qué se usó, con el perjuicio que tiene, ¿no?, para toda la población. Siempre nos quejamos que faltan patrulleros en Mar del Plata y es una realidad, los patrulleros los debe proveer la provincia, pero este fondo estaba destinado para que los municipios, 235 que componen la provincia de Buenos Aires, destinaran ese dinero para inversiones, para la compra de insumos en relación a trabajar en el combate contra la inseguridad. Que a Mar del Plata se decidió comprar patrulleros, pero bueno, evidentemente nunca llegaron a su destino, ¿no?
2: Sí. La verdad es una cosa más que llamativa, ¿no? Porque decía un empresario el fin de semana largo que el municipio ha utilizado el dinero que el sector empresario pone en el tributo referido a la promoción turística para pagar sueldos, y ahora los que no tienen sueldos para pagar son ellos. Probablemente esto sea una figura forzada, pero lo cierto es que cada vez hay más huellas claras de que se está usando cualquier recurso mostrando un desorden de las cuentas públicas municipales fenomenal, ¿no?
3: Sí, claro, se le suma también la tasa vial. El año pasado se recaudaron alrededor de 12.000 millones de pesos, pero en la rendición de gastos del año 2025 figuraban no más de 7.000. O sea, ese otro dinero que se recaudó se terminó utilizando, como todos sabemos, esto es Vox Populi, a fin de año para pagar los sueldos de los empleados municipales, aguinaldo, bueno, y no tenía el destino real de un fondo afectado para arreglar las calles. Pero se le suma, digo, a otras situaciones, ¿no? Ahora va a salir la próxima factura de la luz domiciliaria, va a salir también la tasa de alumbrado, que veremos cuál es el destino que tiene. Todo esto teniendo un déficit de alrededor de 7.000 millones de pesos. Si le sumamos los entes, podemos llegar a casi con la deuda flotante casi a 20.000 millones de pesos. Pero bueno, más allá de la cuestión financiera, acá es muy grave lo que uno plantea, porque esos patrulleros están destinados para hacer la vigilancia que necesita Mar del Plata. Es un patrullero casi por comisaría. Preguntamos ya en varias oportunidades y no nos responden. A lo que esto se le suma otra cuestión también que de mucha gravedad. El fondo estaba destinado para la compra de insumos en materia de seguridad y tenía tres desembolsos. Se hizo el primero, se rindió, 11 patrulleros, el segundo desembolso, 15 patrulleros, nunca se rindió, por lo tanto que tampoco cobramos el último. Y esto pasó en el transcurso de un año, donde cualquier intendente se tira de cabeza arriba de estos fondos, porque lo que hace es poner plata en su municipio. Bueno, acá no solamente que no sabemos qué pasó con 1.000 millones de pesos, sino que tampoco pudimos cobrar el último de otros 1.000 millones de pesos más, ¿no? Se le suman cuestiones que son bastante raras. Ayer también salió una licitación pública por 4.000 millones de pesos para reparar, mantener las cámaras de seguridad de Mar del Plata. Nos pareció un número importante, 4.000 millones de pesos para mantenimiento. Primero quiere decir que todas las cámaras necesitan mantenimiento, cámaras que no superan las más de 1.300, digo, venimos año a año sumando. El año pasado, supuestamente, cinco cámaras. Este año están presupuestadas 11 cámaras. Pero cuando uno hace la cuenta, digo, conviene ponerlas nuevas más que ponerlas en valor por semejante cantidad de dinero, una licitación pública que después veremos quién la gana, ¿no? Acá en Mar del Plata, como nos ha pasado en otras licitaciones, que son un negocio para algún privado, pero bueno, la gente no ve ningún beneficio.
2: Bueno, en realidad, yo tengo una mirada históricamente crítica sobre el sistema y sobre el COM, porque allí habría que tener un personal entrenado, un personal que tenga la idea de la búsqueda a través de la imagen, ¿no? Y yo lo que veo es un COM que tiene muchas cámaras conectadas, vecinos, todos, pero todo sirve para un registro post, no es activo el COM, independientemente de esto, no está encima de las cosas. Es decir, el otro día yo acompañé un video que me habían pasado vecinos de la Florida, había un auto dando vueltas adentro de la Florida hasta que asaltaron gente. Eso pasa, bueno, cito este porque podría ser cualquiera, y nadie registra nada. Y la gente llamó al 911 y no tuvo respuesta. Es un estado de indefensión verdaderamente.
3: Coincido. Los números son claros. El año pasado se robaron más de 5.000 vehículos entre motos y automóviles. Y la rendición de gastos no es algo que se me ocurra a mí, sino que es lo que pone en manifiesto el municipio. Tiene un cuadro de metas y una rendición de gastos. Bueno, en el cuadro de metas de esa rendición, o sea, de la inversión que se hace en el COM, dicen que encontraron 75 vehículos. Se robaron más de 5.000 y encontraron 75.000 por el anillo digital que todo el mundo sabe que no existe, ¿no? Entonces, no solamente que tenemos un COM que no termina de funcionar con los elementos que tiene, humanos y técnicos, sino también que se le suma que hoy hay otros municipios que ya están haciendo inversión en inteligencia artificial. Ya no es tanto el ojo humano mirando una cámara, sino los propios sistemas, el software que se utiliza. Digo, y esto no pasa en países cruzando el Océano Atlántico. Esto pasa acá, en Argentina, hay otras provincias o municipios que vienen trabajando muy bien, que tienen datos. Bueno, la realidad de toda la Argentina, la inseguridad es real, la provincia de Buenos Aires no escapa de eso. Pero bueno, se trabaja para tratar de revertir y tienen datos alentadores algunos municipios. Mar del Plata, todos los datos son negativos desde hace años. Nos vamos superando año a año.
2: Porque
3: pensábamos que era un dato malo en el año 2024, en el 2025 lo superamos. Bueno, y lo que va de este año 2026 es un desastre. La gente, todo el mundo, yo soy vecino también de la ciudad, todo el mundo vivimos con miedo y cada vez hacemos más inversión desde lo privado para tratar de tener seguridad. Y aún teniendo el dinero, como fue este fondo provincial, insisto siempre con esto, la seguridad la debe dar la provincia de Buenos Aires y tiene una facultad indelegable, pero si te están transfiriendo un fondo para que vos puedas tratar de salir a paliar esto y no lo usás, la verdad que lo que estás haciendo es en contra de los vecinos, ¿no? Y eso es lo que nosotros estamos reclamando.
2: No, estamos en un estadio de indefensión fenomenal y además con un agravante porque esto lo hemos hablado con el doctor Ferrá permanentemente y con otros. No puede ser que un tipo va arriba de un vehículo robado, no importa si es moto, auto, camión, y le ponen encubrimiento. Por lo menos debería ser partícipe necesario, qué sé yo.
3: Creo que el doctor Ferrá es un experto en seguridad, lleva los datos que muchas veces no coinciden con los datos oficiales, pero que al final del año terminan siendo los datos reales. Es un experto en cuestiones de seguridad, y la verdad que, bueno, yo también lo sigo y me parece que es una persona que deberían consultarlo mucho más desde ámbitos municipales, inclusive provinciales, porque la verdad que tiene buenas ideas y un buen seguimiento, sobre todo de los casos, y viene advirtiendo esto desde hace tiempo, ¿no? Pero bueno, me parece que nadie escucha nada acá, pero créame, José Luis, que con lo que hay, teniendo un COM con pocas cámaras para mi mirada, pero bueno, también se podían instalar las cámaras de los privados, cosa que año a año fuimos perdiendo. Primero teníamos 700, el año pasado 600, y este año, claro, porque la gente no tiene seguimiento, nada, la gente se desconecta y eso hace que perdamos cámaras para trabajar en la prevención, no solamente después para resolver una situación delictiva, pero con lo que hay, con presupuestos altos, se podría hacer una inversión distinta. Tendríamos que tener muchísimo más presencia. La seguridad no solamente es el patrullero, si siempre decimos lo mismo, ¿no? Son las luminarias, tener bien las calles, bien las paradas de transporte público, de colectivo, trabajar de manera integral. Y el aporte, por supuesto, del Poder Judicial y el Ministerio Público Fiscal, que tiene que hacer lo suyo cuando detiene un delincuente, dejarlo preso, ¿no? Para que la gente se sienta que sirve, que hay justicia. Bueno, todo esto es un problema enorme en Mar del Plata y los datos son contundentes. Cada vez estamos peor.
2: Sí, indudablemente, indudablemente. Y además porque, bueno, pasan otras cosas, nos atraviesan otros tipos de problemas. Y además, si bien la crónica cotidiana publicada es agobiante, apenas refleja una fracción de lo que efectivamente ocurre.
3: Totalmente, sí, totalmente. Uno abre los portales a diario y ve en qué barrio robaron, a qué situación algún vecino se lo robó, se le robaron sus bienes, entraron a su casa, en su auto, o a un comercio. Digo, escuchaba ayer gente de la UCIP de acá de Mar del Plata, donde advertía que cada vez los comercios cierran más temprano por el miedo a la inseguridad. Nosotros hace un año atrás presentamos un proyecto que se llamaba Cierre Seguro, que es trabajar sobre los lugares, los centros comerciales a cielo abierto de la ciudad, donde se tiene que reforzar con la patrulla municipal, la patrulla de la zona, de la comisaría, en los horarios de cierre, de 6 a 9, de 18 a 21 horas sería, para que la gente pueda por lo menos hacer la caja del diario, del día a día, ¿no?
2: Sí, sí,
3: nunca
2: sí.
3: nunca nos contestaron, parece que fuera, y es algo bastante simple, la presencia. Muchas veces el municipio puede estar en lugares y también suma la seguridad, por ejemplo, con el personal de tránsito. Ya cuando vos ves personal de tránsito haciendo algún control o algo, eso también suma la seguridad.
2: Lo que pasa es que también tiene que haber una actitud proactiva, pedir, por ejemplo, que el personal de la UTOI esté en la calle, no todo también. El día. A ver, hay personal en Mar del Plata. Que caballería sea más usada, digamos, el personal de caballería no necesariamente tiene que andar cabalgando, digo, hay mucho personal que está ahí, que en definitiva, bueno, quería preguntar por algo más. Van a recibir hoy en la Comisión de Salud a Sol Carrera, ¿verdad?
3: Sí, sí, hoy vamos a recibir a la vecina, que bueno, seguramente va a comentar este terrible hecho que sucedió con su madre, donde afiliada a IOMA, tuvo una muy mala atención en un lugar acá de la ciudad y, bueno, terminó la persona, su mamá falleciendo, una persona muy joven. La vamos a recibir en la Comisión de Salud para que, como vecina, pero también como familiar, pueda contarnos qué es lo que viene pasando. Tema que también sabemos que para todos los afiliados, el tema de IOMA es preocupante lo que sucede en la ciudad.
2: Es muy difícil, muy difícil. Bueno, Diego, estaremos atentos a qué ocurra con eso. Gracias, buena jornada.
3: Muchas gracias, José Luis. Hasta luego.
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2: Gabriel Coronelo Aldao, director del Observatorio de la Universidad FASTA. Gabriel, buen día, ¿cómo estás?
7: ¿Qué tal? Buen día, José Luis. Muy bien, gracias por llamar.
2: No, por favor. Pues es que el otro día, por una curiosidad nada más, hice un pequeño research a través de una inteligencia artificial, puse varios productos, pedí las diferencias, y me daba un número bastante parecido a esta dispersión que ustedes han elaborado, seguramente con metodología. Contanos un poco donde aparecen las principales diferencias que llevan hasta que hasta un punto de variación de un 21% según dónde elijas consumir.
7: Bueno, te cuento. Primero, me entusiasma tu actitud investigadora. Sí. Nos cuesta mucho conseguir un investigador de calidad, ¿eh? Así que estás invitado cuando quieras a repetir la experiencia con nosotros.
2: Bueno, cómo no.
7: Bueno, te cuento. En este caso lo que hicimos fue relevar los precios de 24 artículos. Esos artículos son principalmente alimentos y bebidas de primeras marcas, uh-huh, envasados idénticos. Y la idea era determinar cuál era la magnitud de la dispersión de precios. Cuando hablamos de dispersión, a lo que nos referimos es cuán diversos son los precios de esos productos entre sí, entre los distintos comercios de la ciudad de Mar del Plata. Y lo que determinamos fue que en esta oportunidad encontramos una dispersión alta, pero más moderada que en ocasiones anteriores. Eso tiene que ver con quizá una calma mayor de la dinámica inflacionaria, uh-huh, respecto de años anteriores. Porque hay una suerte de correlación entre inflación y dispersión. Claro. Cuanto más inflación, generalmente, mayor es la dispersión. ¿Qué quiere decir esto? Que más diversos son los precios de un mismo artículo entre sí. Y acá lo que encontramos fue una dispersión que existe, te decía, un poco más acotada que la de años anteriores, que en términos de variación ronda en un 8,2%. ¿Qué significa esto? Que los precios de esos 24 productos, en términos porcentuales, tienen una diferencia de un 8,2% entre sí, en relación al promedio. Uh-huh. De este modo, como para tenerlo en términos más prácticos para la gente que no quiere abundar mucho en el análisis estadístico, nosotros determinamos que seleccionando los productos, esos precios mínimos de esta canasta puede tener un valor de 69 mil pesos o un valor de 88 mil si seleccionamos los productos en sus precios máximos. Uh-huh. Una diferencia del 18%. Una diferencia, perdón, de 18 mil pesos, lo que equivale al 21%. Uh-huh. Y para elegir los productos en su valor mínimo, nosotros hicimos el relevamiento de 50 comercios de la ciudad de Mar del Plata. Habría que recorrer 7 comercios, ¿sí?, para poder comprar estos, uh-huh, 24 artículos en sus precios mínimos. Habría que visitar 7 establecimientos comerciales de la ciudad de Mar del Plata. Uh-huh. Lo que supone un ejercicio de ahorro muy difícil de realizar, porque en definitiva, para poder hacer eso, tenés que recorrer 30 kilómetros y dedicar 2 horas o más de tiempo a un ejercicio de compra a los efectos de obtener un ahorro de 18 mil pesos, que en términos de beneficio es relativo en función del tiempo y el costo de sí, claro, hacer esa experiencia.
2: Sí, yo más temprano decía, después de ver la información, digo, ¿qué hago? Me voy a un mayorista de ahí de la zona de Avenida Champagnat, de ahí me voy al puerto, al coto del puerto, después me vuelvo, no sé si lo tengo que hacer en auto, perdí plata al fin del día, ¿no? Pero la dispersión existe.
7: Sí, existe, siempre en todo mercado existe la dispersión de precios, es lógico que existan porque cada comercio tiene costos diferentes relacionados la logística, con las características de sus clientes, con la ambientación del lugar, con la característica del personal. Existe una diversidad de factores que hacen que el comercio minorista legítimamente disponga que un producto en un lugar tenga un precio u otro. Sin embargo, esa dispersión suele ser acotada en los mercados en donde no hay problemas, no hay ruidos con los mecanismos de fijación de precios. Uh-huh. Cuando existe un factor, como es el caso de la inflación, con la cual convivimos los argentinos de manera persistente desde hace muchos años, ese mecanismo de fijación de precios se altera y su manifestación más evidente es la dispersión de precios, en donde una Coca-Cola, por ejemplo, uno de los productos que medimos, puede valer 5.100 pesos en un comercio de la misma ciudad en el mismo momento y en otro comercio puede valer 8.800 pesos. Esto hace que estos dos valores extremos estén muy alejados del promedio.
2: Claro.
7: Donde, y lo que sucede es que los consumidores terminan convalidando esos precios que no representan el auténtico valor de ese producto. Pagar el precio más caro o el precio más barato significa que no hay un consenso, no hay un acuerdo acerca de cuánto valen las cosas. Como podemos resumir un poco eso. Cuando hay inflación alta y persistente, se pierde un acuerdo básico. Uh-huh. ¿Cuánto valen las cosas? ¿Cuánto me costó producirlo? ¿O cuán necesario es para mí ese producto? ¿Y cuánto estoy dispuesto a pagar? Ese acuerdo básico de funcionamiento del mercado se ve deteriorado, se ve degradado. Y esto es algo que los argentinos hemos experimentado en los últimos años y es lo que ha roto nuestra confianza en el funcionamiento de la economía. En definitiva, un precio es un valor que sintetiza todo un proceso de producción y sintetiza toda una percepción respecto de cuánto valen las cosas para quienes las consumen.
2: Claro. Bueno, estamos en una etapa compleja en ese sentido, ¿no? Porque si bien

0: estudios un poco más traumáticos en este sentido. Y estamos en un contexto en donde el funcionamiento de la macroeconomía está siendo sometido a un cambio estructural, donde además de observar una situación que tranquiliza un poco a los consumidores en la medida que no hay un aceleramiento de la inflación como lo hubo en el pasado, está habiendo otros condicionamientos en el funcionamiento de la economía. Salarios bajos, bajas ventas, lo que también va alterando la dinámica de remarcación de parte de los comerciantes. No hay una inercia hacia adelante tan marcada como sucedía en el pasado. Esto, digámoslo coloquialmente, la remarcación por las dudas. Lo que hay es más prudencia en la remarcación de precios. Porque se constata de manera muy evidente, los comerciantes lo observan, la caída de los ingresos y la caída en el nivel de consumo. Entonces, no solo se está operando una política macroeconómica tendiente a contener la inflación, sino que esto tiene sus efectos muy concretos en la dinámica comercial.
1: Sí, sí, por supuesto. De hecho, hace unos días, conversando con el vicepresidente de CADAM, que es una organización que nuclea a los mayoristas, decían que, bueno, que ya el tema del stock no va más. Es decir, ya nadie acumula stock. Se trata de trabajar just in time, ¿no? Es decir, con lo que más o menos la evolución de la venta va indicando que se debe tener, lo que también es una referencia diferencial muy importante a la hora de fijar precio en definitiva, ¿no?
0: Sí, es una manera muy clara de proteger los ingresos en contextos de inflación, es la de estoquear. Me voy a comprar 10 paquetes de yerba y de esa manera defiendo lo más posible mis ingresos. Hoy claramente estamos en un escenario completamente distinto. La mejor manera de defender mis ingresos es comprar el paquete de yerba que necesito para ese momento.
1: Sí, sin duda, sin duda. Bueno, como siempre, Gabriel, gracias, ¿eh? Buena jornada, muy amable.
0: Muchas gracias, José Luis, buen día.
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1: Está el economista Alejandro Taglevini en línea. Alejandro, buen día. ¿Cómo le va?
6: Buen día. ¿Cómo están? Bien, ¿qué tal Mar del Plata? Aquí nublado, el típico día de otoño.
1: Así es. Así es. Alejandro, has estado escribiendo sobre el tema de la relación entre Estados Unidos y China-Estados Unidos y las diferencias y asimetrías entre ambas conducciones políticas. Cada vez que hablo con Jorge Castro, que siempre es hiperdeterminante en sus apreciaciones, dice que la imbricación de ambas economías hace imposible que alguna vez haya una guerra. ¿Cuál es tu lectura de todo lo que ha estado pasando?
6: No, efectivamente, están muy interrelacionadas las dos economías, son las dos potencias del mundo, así que siempre van a

0: tratar de llegar a un acuerdo a pesar de la de las amenazas verbales y las idas y venidas, sobre todo de parte de Estados Unidos, ¿no? Estados Unidos, Trump es sumamente agresivo contra China, en cambio los chinos son más se inclinan mucho más por el comercio, ¿no? Así que son más discretos en la guerra verbal. Pero efectivamente lo que pasa es que Estados Unidos tiene un déficit comercial con China de 200 mil millones de dólares, ¿no? Entonces claro, eso para Estados Unidos le preocupa mucho.
1: Y bueno, también
0: también
1: juega el hecho de que China es uno de los principales tenedores de bonos de largo plazo de Estados Unidos, ¿no?
0: Efectivamente, eso además tiene grandes reservas de oro y además un tema que hoy es muy importante es el de los minerales críticos, ¿eh? China domina el mercado mundial de minerales críticos, que es muy importante para todo lo que sea teléfonos móviles, robótica y todas las aplicaciones militares que tiene eso, ¿no? Es un tema que a Estados Unidos le preocupa mucho. De hecho, hace un mes o dos, el Departamento de Estado convocó a una reunión de sus aliados para tratar este tema de los minerales críticos, ¿no? Y ahí Argentina tiene un papel importante por la producción de litio y demás. Pero bueno, China domina, depende en qué minerales críticos, pero está dominando aproximadamente el 80% de la producción mundial de minerales críticos. Es mucha diferencia, mucho.
1: Y más allá de las cuestiones de estilo, digo, más allá de las cuestiones de estilo, ¿hay un ganador de ese encuentro otro día? ¿Es Tablas? ¿Qué lectura tenés de eso?
0: No, yo diría que es Tablas, ¿no? Los dos trataron de acercarse, porque tienen que acercarse, no hay posibilidad de que peleen entre ellos, porque son las dos superpotencias en estos momentos del mundo, y aunque no lo quieran reconocer, la verdad es que se complementan.
1: Sí, claramente son estructuras económicas totalmente complementarias.
0: Claro, son totalmente complementarias. Hay puntos en donde chocan y hay puntos donde preferirían que no fuera así. El tema de los minerales críticos, Estados Unidos preferiría que China no dominara el tema de los minerales críticos, pero al final se complementan entre ellos, ¿no? Hay un déficit comercial muy importante para el lado, como digo, 200 mil millones de dólares en contra de Estados Unidos, y Estados Unidos trata de balancear eso, pero al final se complementan. Así que esta reunión fue mucho más un encuentro diplomático para decir nos estamos entendiendo, que hoy no hubieron resultados concretos significativos. Fue más que nada un apretón de manos para decir, bueno, no son, vamos a ser amigos, vamos a hacer que todo ande bien. Por otro lado está el tema de Hormuz, ¿no? Preocupa mucho, a Estados Unidos le preocupa mucho, a Estados Unidos se autoabastece de petróleo, así que, pero le preocupa porque sube el precio del petróleo a nivel internacional, eso repercute en el petróleo interno y hace subir el IPC en Estados Unidos. Entonces a Estados Unidos le preocupa por ese lado. Y a China el cierre del Estrecho de Hormuz le preocupa porque el 40% de su petróleo pasa por ahí. Entonces, a pesar de que Irán es aliado de China y por lo tanto Irán deja pasar los buques chinos, Estados Unidos quiere cerrarlo a los chinos también. Entonces, el tema de Hormuz también estuvo en la discusión. Ambos países acordaron en que el Estrecho Hormuz tenía que quedar abierto, ¿no?
1: Sí, más allá de ese acuerdo parece que ninguno logra, ni China tiene tanta influencia sobre Irán como podría pensarse, ni Estados Unidos parece tener la definitiva decisión de avanzar para tomar el control, ¿no?
0: Estados Unidos no es que no tenga, Estados Unidos no tiene la capacidad militar para hacerlo, han subestimado a Irán. Estados Unidos no tiene la capacidad militar para derrotar completamente al régimen de los ayatolás y, por tanto, imponer un libre paso en Hormuz. Y China es un aliado es un aliado más bien comercial, no tanto ideológico, es un aliado comercial, le vendía armas, ahora se comprometió a no venderle y le vendía una cantidad de cosas, pero independientemente, pero de todos modos los ayatolás son muy soberbios, son muy ellos, no hay ningún aliado que los pueda torcer el brazo, ¿no? Si Estados Unidos los agrede, ellos van a responder, no importa quién, qué aliado les pida que no. O sea que efectivamente la influencia de China en Irán es limitada.
1: Sí, es un test también para muchas de las cosas que se suponían, ¿no? Desde un principio. ¿Quién manda? ¿Quién decide? La verdad es un mundo multipolar y complejo, ¿no?
0: Sí, claro, no. Además, Estados Unidos lleva muchas guerras perdidas, como Vietnam y tantas otras, ¿no? Estados Unidos se agranda demasiado porque es la primera potencia militar mundial y cree que con eso va a lograr dominar al mundo. Y es imposible. O sea, le ganaron en Vietnam y Irán, si no le está ganando, le está empatando. Estados Unidos no abre el estrecho de Hormuz porque no puede. No tiene la capacidad militar para abrirlo. Esta es la realidad.
1: Sí, yo no lo firmaría tanto, pero bueno, evidentemente el tablero está en esas condiciones hoy. Alejandro, desde ya muchísimas gracias, buena jornada, muy amable.
0: No, por favor, gracias a ustedes.
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2: Gisela Marona es directora del secundario Howard Gardner. Vamos a seguir hablando de educación, pero en este caso desde otro perfil, desde otro aspecto, porque tiene que ver con estudiantes marplatenses, justamente distinguidos por un proyecto sobre lectura y ciudadanía. El colegio Howard Gardner fue distinguido en la instancia final de un programa provincial, Voces Adolescentes. Su proyecto fue Mil Formas de Leer, Mil Formas de Ser, seleccionado entre más de 800 propuestas de toda la provincia. Gisela, buen día, ¿cómo le va?
3: Hola, buen día, José Luis, para vos, buen día para tu audiencia.
2: Gracias,
3: muy amable. ¿Cómo están?
2: Bien, en realidad veníamos hablando con el exsecretario de Educación de la Comuna, el profe Di Stefano, de otro perfil de lo que está pasando con la educación, así que completamos con esta mirada que nos trae un hálito de optimismo. ¿Qué edad tienen los chicos? ¿Cómo nace la iniciativa? ¿Y por qué el perfil sobre la cuestión de la lectura?
3: Bueno, nosotros somos una escuela de reciente creación. Empezamos con primer año en 2025, así que los chicos tienen entre 12, 13 y 14 años. Este año solo hay un primer y un segundo año. Son de los más chiquitos del nivel secundario, diríamos. Y estamos muy orgullosos del proyecto, como vos decís, orientado a la lectura, que a veces se suele pensar como tan alejado para este grupo etario, ¿no? Uh-huh. Y tiene un perfil de ciudadanía hermoso, porque nace de la inquietud que ellos tenían un grupo muy lector dentro de su curso, que le llamaba la atención porque había otras personas en el aula que no leían. Uh-huh. Entonces empezaron a preguntar y a inquietarse en esto y descubren que había pocas opciones de lectura. Recién escuchaba los mensajes de tus oyentes en relación a la hipoacusia y demás. Entonces empezamos a recorrer librerías con sus docentes y sus familias, a ver libros de cuando eran chiquitos, que eran mucho más interactivos, y descubren que al llegar a la adolescencia eran todos los libros iguales, o tenían que leer textos que les eran bastante alejados a la edad. Por lo tanto, en un principio, con la docente de prácticas del lenguaje y de educación artística, empiezan a crear estas historias, pero con el condimento de que tienen un formato totalmente distinto y adaptado o adecuado para todo tipo de lectores. ¿Qué uh-huh. quiero decir con esto? Hay libros con texturas, libros con sonidos, libros que se leen en distinto orden, o tienen un QR, o dioses griegos acompañados de no solo la imagen, sino las características en formato audio o ruidos que los representan, ruidos con olores, Entonces, libros con escenarios que permiten, y esto es sumamente interesante para cuando hablamos de adolescencia, uh-huh. Es un libro en formato acordeón que permite formar distintos escenarios para contar distintas historias que pueden ir creando en el momento.
2: Ajá, bien. Esto es algo que ya está en un formato de editorial, ¿o es un proceso de construcción que surge de este trabajo?
3: No, es un proceso que lo hicieron sumamente manual en el colegio, acompañado uh-huh. por su profesora de educación artística en ese formato, y todo lo que es defensas orales y demás, trabajó absolutamente todo el equipo docente, porque terminó siendo el proyecto institucional. Uh-huh. Con este último reconocimiento nos invita y nos compromete a tener que continuarlo de una manera... de una producción, no vamos a decir una producción más masiva, pero que tenga un impacto aún más social, que podamos compartirlo con otras instituciones y demás. Y este año nuestro proyecto institucional tiene que ver con identidad marplatense. Uh-huh. Nosotros decimos que hay que salir un poquito de pensar como planes del verano. Eso tiene que conocerlo y tener un poco más del recorrido de casa a la escuela o lo que hace habitualmente por su rutina y conocer sobre todo también su historia. Así que este es un proyecto institucional. Los próximos libros van a tener que ver con esto, con mostrar cómo fue impactando el desarrollo urbano en lo que tiene que ver con edificios, edificios que no existen, edificios que se convirtieron o transformaron en otras cosas, así como todo lo que tiene que ver con la historia de habitantes en la ciudad. También en formatos así, no sean los convencionales de una mera narración histórica.
2: Danos, estamos en radio, así que no tenemos imagen en este caso, ¿no? En algún momento vamos a tener imagen. ¿Cómo sería ese paso? ¿Cómo es el tema? ¿Es una simplificación de texto? ¿Es una abreviatura de texto? ¿Cuál fue la búsqueda que hicieron para generar un proceso amable para involucrar a los que no tenían afección por la lectura en ella?
3: En principio, que tenga algo que llame la atención, no solo un texto largo y sin colores en general. Entonces estos tienen muchos colores, hay uno que es todo con plastilinas, entonces a medida que se va recorriendo la lectura se puede ir tocando, o otro que la historia la va contando un personaje que yo lo puedo ir moviendo a través de sus páginas, y cuando habla de bosques o de tierra, tiene los árboles con distintas cosas adentro, que yo puedo sentir el olor a bosque, a hoja seca, a tierra, y esto hace que uno vaya leyendo con el incentivo en otros sentidos, no solo la vista, ¿no? Y lo que más destacamos es el que despliega la posibilidad de que la historia no sea lineal y que ellos puedan sumarle lo que van creando o imaginando en el momento, que puedan cambiar el sentido. Lo más parecido, para poder hacerlo más gráfico, hace algún tiempo, quizás los que somos más grandes, estaba una colección que era Elige tu propia aventura.
2: Sí, claro.
3: Y uno sentía esa magia de poder ir haciendo la historia que creía que quería, ¿no? Porque estaba bastante estipulada, pero uno sentía esa magia. Bueno, esto invita un poco a eso, a que el texto tiene una historia, por ejemplo, otra que es muy gráfica, en la historia del Eternauta, que el año pasado estaba en boga en todos los adolescentes, y ellos hicieron el Ether Howard. Entonces, ¿qué pasaría si la historia de Eternauta sucediera cuando estamos en el colegio? Entonces participamos todos los actores del colegio, ¿qué resolvería cada una de las partes? Y lo hacen a través también de un fotomontaje. Entonces ellos fueron tomando fotos en distintas partes del colegio, con distintas escenas, y las hicieron en un formato collage de superposición, y van contando la historia de ese formato. Y tiene a su vez el audio en QR.
2: Ajá.
3: Te imaginarás que lo que destacamos del proyecto es que para lograr todo esto en un ámbito escolar fue clave el otro eje del colegio, que tiene que ver con el respeto, el escuchar opiniones, el argumentar sus opiniones, porque había que ponerse de acuerdo para llevar adelante todo esto, porque son obras que no es que un grupo hizo cada una, sino que absolutamente todo el curso hizo todas las obras que te estoy contando. Entonces, llevó mucho trabajo que sirvió también para formarnos en la convivencia, porque se estaban conociendo, recién empezaban el secundario, y un secundario nuevo, no es que lo conocían de antes. Entonces, además de formar la identidad institucional, iban formando ellos su identidad como ciudadanos, y acá quiero llegar al último reconocimiento. Este proyecto ya en 2025 tuvo premios en un programa que se llama Feria de Educación, Arte, Ciencia y Tecnología, que tuvo instancias distritales, regionales y provinciales, donde también fuimos en representación de la región 19, y este en particular de Voces Adolescentes nos da esta esperanza de que los adolescentes tienen todo el poder para poder poner en palabras lo que trabajaron, tienen los elementos para poder escuchar otros proyectos, porque esto eran proyectos que se exponían solo entre adolescentes, los adultos no teníamos nada que ver, nos corríamos a un lado, y eran ellos quienes defendían, argumentaban, pero sobre todo escuchaban con mucho respeto a los demás proyectos, porque después tenían que hacer una elección y votar entre los proyectos presentes, entre lo que habían charlado entre sí y hacer al estilo FODA, ¿no? Las fortalezas de cada proyecto para poder tomar la decisión de cuál consideraban que era preciso destacar.
2: El colegio se llama Howard Gardner en homenaje al psicólogo y educador estadounidense, ¿no?
3: Exactamente, por su proyecto cero que tiene que ver con las inteligencias múltiples, donde se apunta a una inteligencia pensando a la persona en un modo integral, donde se destaque no solo lo lógico-matemático, ni no solo lo que tenga que ver con el cuerpo, sino todo en ese conjunto.
2: Bien.
3: Y un poco estos proyectos destacan esto, ¿no? Yo decía que si no hubiese habido un espacio de convivencia, de total respeto, también creemos que otro factor importante para estos logros fue que el colegio nace en marzo del 2025 con el no uso de celulares, lo que invitó a que se conozcan sumamente rápido porque los obligaba a poner el cuerpo, a charlar, a jugar, cosa que cuando el celular está en los recreos a veces invita a quedarse hacia adentro solos con sus celulares, ¿no?
2: Sí,
3: acá no estaba esa posibilidad, por lo tanto jugaban. Tuvimos un 20-25 de un primer año que los veíamos jugar en todos los recreos y aquí íbamos evaluando estas decisiones. Veíamos que cuando se incorporaban chicos de otras instituciones, con el año ya avanzado, se integraba al grupo sin ningún problema. Nosotros decíamos a los dos recreos de que alguien nuevo estaba en la institución, decíamos, si entra una persona que no sea de acá y le preguntamos, ¿quién es nuevo? No se notaba, porque jugaban. Como cualquier chico cuando se conocen en la plaza y empiezan a jugar, un poco esto sucedía. Y por supuesto, la tecnología está súper presente en el colegio. Todas las aulas tienen pantallas interactivas. Esto que yo contaba de tomar imágenes fue a través de la edición de imágenes también, no lo negamos en absoluto, pero sí lo sacamos de los espacios recreativos o de convivencia. Y la verdad que hemos tenido estos años cero conflictividades en lo que tiene que ver con convivencia. Se está muy atento a cualquier cuestión que se corra de la línea del respeto y se aborde inmediatamente para después no tener que estar hablando esto tan triste que escuchamos a diario, que tiene que ver con el bullying en las escuelas, ¿no?
2: No, sin duda.
3: Y sobre todo porque, además de transitar contenidos en una secundaria, nos formamos como ciudadanos y queremos que ese impacto se vea en la sociedad cuando ellos salgan de esta institución y transiten las calles de nuestra ciudad o de donde elijan estar, ¿no?
2: Sí, seguramente eso les hará un diferencial en la vida. Bueno, gracias, felicitaciones, ¿eh? Un placer poder poner algo, no sé, aire fresco en el aire. Muy amable, Gisela.
3: Muchas gracias, José Luis, por el tiempo. Y quedan todos invitados cuando pasen. Estamos en Entre Ríos y Azcuénaga. Los libros están en el espacio de lectura placentera que tenemos creado en el colegio a partir de estos proyectos. Así que están en la biblioteca escolar para poder conocernos.
2: Bien. Bueno, gracias. Buena jornada.
3: Muchas gracias. Igualmente. Bien. Hasta luego.
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6: Micaela Dambra, dirigente del CICOP Mar del Plata. Micaela, buen día, ¿cómo le va?
7: Hola, buen día, ¿cómo estás?
6: Bien, bien, bien. Bueno, veía unas apreciaciones tuyas al respecto de la situación del sistema de salud. Señalás que cruje por todos lados. Uno de los factores o puntos por donde cruje fuertemente por el tema de idioma. ¿Vos estás en el intersonal?
7: No, yo soy secretaria de Asuntos Municipales del Consejo Directivo de CICOP, que es el gremio que nuclea profesionales y técnicos de la salud de la provincia de Buenos Aires, principalmente en el ámbito provincial y también municipal, y el Hospital Posadas, que es nacional también. Y sí, como vos decías, lo que venimos planteando a raíz de todo lo que venimos atravesando, digamos, en el sistema de salud en los distintos lugares, es esta preocupación, digamos, creciente que tenemos por la situación que hoy estamos atravesando y que pensamos que si no se revierten algunas medidas, lamentablemente vamos a seguir atravesando, ¿no? O sea, hay datos duros que están demostrando que estamos en un retroceso importante en términos de salud, en términos de indicadores concretos, digamos, ¿no? Y ese impacto epidemiológico que no solo está afectando a las clases más vulnerables, ¿no? Obviamente siempre golpea a la población más vulnerable, ¿no? A los menores de 2 años, los mayores de 65, las embarazadas y sobre todo a quienes tienen menos recursos, pero nos parece importante poder recalcar, y es lo que estamos intentando hacer, que como para que toda la población, digamos, podamos entender a lo que nos estamos, digamos, a lo que estamos atravesando en términos de salud, más allá de la jurisdicción y más allá si nos atendemos en el sistema público o en el privado o en una obra social, digamos, ¿no? Que son indicadores duros en términos epidemiológicos y que nos afectan a toda la población. Uh-huh. Que hoy tengamos enfermedades emergentes, digamos, que en realidad son prevenibles por la vacunación, por ejemplo, ¿no? No sé si ustedes han visto, pero hemos tenido muertes de pequeños, digamos, por coqueluche, que es la tos convulsa, que es una enfermedad totalmente prevenible por vacunación, o incluso los brotes de sarampión, digamos, estamos teniendo el avance concreto, digamos, de enfermedades que son prevenibles y muertes, ¿no? Uh-huh. Que son prevenibles, y eso nos afecta a todos. Nosotros en este país hay una cifra que nos alarma bastante, teniendo en cuenta que las cifras son personas, ¿no? Personas, trayectos de vida, o sea, estamos hablando, cuando hablamos de cifras en salud, estamos hablando de la vida de las personas, digamos, ¿no? Y que es que aumentó la mortalidad infantil en un país como el nuestro, que hacía más de 20 años que esa cifra no aumentaba, y nos parece que esto nos tiene que alertar a todos, digamos, ¿no? Y por eso la preocupación que venimos teniendo y por eso el intento de hacer iniciativas que puedan visibilizar y sinceramente que puedan hacer revertir algunas de las medidas que están llevando adelante principalmente desde el gobierno nacional, en concreto, ¿no? Con la reducción de algunos programas, el desmantelamiento de otros programas o de eliminación, ¿no? Directamente de programas nacionales que hacían, digamos, al cuidado de la salud, y eso impacta en todo el país, impacta en las provincias, en los municipios. Bueno, por eso es que hicimos la movilización el 20 de este mes, en la movilización en Buenos Aires, y que ahora, bueno, estamos viendo cómo, cómo seguir, porque todavía no hay como un planteo de retroceso de algunas medidas que esto, ¿no? O sea, es como de que desprotegen a los más vulnerables. Cuando hablamos de esto, son medidas concretas, ¿no? El desmantelamiento del plan Remediar, no sé si ustedes por ahí han visto esto, digamos, tiene que ver con el programa que entregaba medicación a 8.000 centros de salud, ¿no? O sea, cubría el 85% de las enfermedades frecuentes de todo el primer nivel de atención del país. Nosotros acá en el municipio, en los 33 centros de salud, tenemos el plan Remediar, que ya venía en realidad, si ustedes le preguntan a cualquier vecino o vecina, trabajador de la salud o cualquiera, ya venía en realidad con un achicamiento bastante importante, pero hoy se está planteando que ese plan ya no va a estar más. Esto va a incrementar, hoy ya tenemos incremento de internaciones por enfermedades que están descompensadas por la discontinuidad de tratamientos, pero si encima directamente no vamos a tener el plan Remediar, no es que va a haber una entrega discontinua de algunos medicamentos, sino que directamente no las vamos a tener, imagínense cómo va a aumentar, ¿no? Estas internaciones, y son enfermedades que en realidad se controlan también con la medicación, ¿no? Estamos hablando de la diabetes, de la hipertensión, de las dislipemias, de las... el plan Remediar también, digamos, otorgaba antibióticos, otorgaba medicación para infecciones respiratorias agudas, por ejemplo, que sea el salbutamol, como para decir algo como concreto, ¿no? Y bastante palpable. Nosotros hoy estamos alertando esto porque todavía no llegó el invierno. Y estamos en una situación medio crítica y todavía no llegó el invierno. En una ciudad como la nuestra sabemos lo que es pasar un invierno, ¿no? La verdad que lo alertamos para intentar de que se puedan tomar algunas medidas, y que las consecuencias de las medidas en salud son consecuencias en la vida o en la muerte de las personas. Entonces,
6: por eso te pregunté sí, como dirigente en la provincia de Buenos Aires, que conozco perfectamente, hago entrevistas con dirigentes del CICOP hace más de 25 años, pasando distintos gobiernos. Por el tema de IOMA, porque no va a escapar a tu conocimiento que hay una joven que fue a dar testimonio en la Comisión de Salud del Consejo General Porredón, cuya madre muere por una situación incomprensible, que es que no la quisieron internar en el IGA porque tenía cobertura de IOMA, le habían ofrecido una cama en Berazategui. Digo, todo eso que vos contás está muy bien, pero me parece que están pasando otras cosas que son medio como inexplicables. La situación de salud es gravísima para todos. Los adultos mayores, después de los 65 años, si tienen prepaga, prácticamente se convierten en esclavos de la prepaga porque no tienen a dónde ir, hay que pagar fortunas, la gente no puede pagar fortuna, el sistema público no reacciona para dar una cobertura adecuada a esa caída de la persona, lo digo en términos figurados, es decir, vos tenés una estructura que te cubrió durante una cantidad de años y hoy se vuelve imposible de pagar. Y por otro lado, me parece que en este tema de la falta de vacunación, en algún lugar hay un hueco en el muro, porque teóricamente en la Argentina los planes de vacunación se deben cumplir, cuando los chicos ingresan a la escuela se deben controlar, y me parece que nadie está controlando nada, y además hay una caída, yo diría, de concepción, de concepto o cultura de salud, que hace que muchos padres ni se preocupen porque los chicos estén vacunados, ¿no? Me parece que es multicasual esto.
7: Totalmente que es multicasual, que tiene muchas aristas, cuando hablamos de salud y de sistema de salud en la Argentina, por cómo es nuestro sistema, ¿no? Que está fragmentado tanto en municipal, provincial o nacional, o tanto público, privado, obras sociales, está tan fragmentado, ¿no? Que justamente en nuestro país, con esta fragmentación que tenemos, la verdad que los organismos nacionales de control, de monitoreo, de planificación sanitaria, son vitales, ¿no? En concreto, a ver, para ir algunos puntos que vos mencionabas en relación a lo de la vacunación, si bien Argentina, como vos decías, ¿no?, nosotros tenemos un calendario de vacunación bastante ejemplar en Latinoamérica, digamos, en el mundo, es un plan de vacunación, un calendario de vacunación muy importante, pero en concreto se desarmó toda la Comisión Nacional de Inmunizaciones, la CONAIN se desarmó directamente, no hay Comisión Nacional de Inmunizaciones, es como un achicamiento silencioso del calendario. Que no haya CONAIN significa, más allá de la cantidad de puestos de trabajo que se perdieron, ¿no?, porque se despidieron muchos trabajadores del Ministerio de Nación que tenían que ver con el Plan Nacional de Inmunizaciones, el Plan Ampliado de Inmunizaciones. Más allá de los puestos de trabajo que se perdieron, que no hablo de eso, ¿no? Estoy hablando más de las consecuencias epidemiológicas. más allá de los puestos de trabajo que se perdieron, que en realidad era gente muy calificada y que la mayoría hoy ya está trabajando en otro lugar. O sea, no es el problema de la, no es solo el problema de las personas que pierden el trabajo en realidad, sino lo que hacían esas personas en términos de, por ejemplo, el calendario de vacunación. Si bien coinciden que quizás hay una responsabilidad, obviamente, de cada familia de poder llevar a sus niños a vacunar, no es principalmente la responsabilidad de ellos.
6: No, perdón.
7: Es multicausal.
6: Mi responsabilidad con mis hijos es mía, no es del Estado.
7: Cada uno de nosotros a nuestros hijos los tenemos que llevar.
6: Pero no me digas que no es responsabilidad primaria del padre.
7: Está centralizada la vacunación. En Mar del Plata no tenemos, por ejemplo, en Mar del Plata, para en concreto, ¿no? Con datos. Sí. Obvio que es la responsabilidad de los padres. Ahora, si se achican los centros de vacunación, si se achican las horas de los centros de vacunación abiertos, si las vacunas no llegan, porque nosotros tenemos en concreto, ¿no? Alguien va a vacunar a sus hijos al centro de salud, primero que ahora está centralizado, entonces en realidad se tiene que trasladar a otro centro de salud. Hay vacunas que no hay porque hay discontinuidad, hay faltantes de vacunas. Digo en Mar del Plata, digo en el país, ¿eh? O sea, no está pasando solo en Mar del Plata. Entonces, la discontinuidad de vacunas, que tiene que ver con la cantidad de personas que están vacunando, con la cantidad de personas que hoy están monitoreando que el calendario de vacunación se complete o no se complete. A nivel nacional, la CONAIN lo que hacía es una planificación estratégica
6: vacunación
7: en todo el país, ¿no?
6: Pero está bien, pero ¿sabes qué pasa? Acá tenés su Secretaría de Salud, la subsecretaria a esta hora probablemente no, es temprano todavía, pero un rato va a estar jugando al pádel, las salitas están abandonadas. Debería haber alguien que reclame. Si vos tenés un calendario de vacunas, vos tenés que comunicarte con quien corresponda, presionar para que las vacunas lleguen en tiempo y forma. Acá en esta ciudad de Mar del Plata hubo un equipo en salud que seguramente conocerás, que lideraba el doctor Gustavo Blanco y donde estaba al frente Patricia Fortina, que batió récord históricos de vacunación, iba a vacunar a todos lados. Bueno, lamentablemente se tomaron otras opciones políticas, y esto es lo que está ocurriendo, Mar del Plata. En fin.
7: Eso es lo que está ocurriendo hoy acá, exactamente. Hoy nosotros no tenemos una política sostenida de vacunación, y no es solo en esta ciudad, sino que tiene que ver con una línea a nivel nacional de no tenerla, ¿no? Porque no se resuelve solo con una campaña esporádica en algún lugar. En realidad se necesita una política sostenida de vacunación y ponerlo en el centro. Hoy no tenemos central de vacunas en Mar del Plata con la relevancia que tiene.
6: Habrá en todo caso una falencia muy grave de los efectores tanto municipales como provinciales para reclamar ante el gobierno nacional porque las vacunas lleguen en tiempo y forma, ¿no? Esto involucra también a los responsables de zona sanitaria octava, que son los que reciben y distribuyen en definitiva.
7: Totalmente. El problema es municipal, es provincial, y en realidad lo que le está pasando a Mar del Plata le pasa a las distintas provincias, porque lo que en vacunación particularmente hay un problema de nación, o sea, no es solamente la responsabilidad de la Secretaría.
6: En Mendoza no les pasa.
7: Sino que las vacunas no llegan desde nación.
6: En Mendoza no les pasa. Tomaron decisiones, están comprando con autorización del Estado Nacional en la India y están teniendo provisión completa a un tercio del valor que se paga en la provincia de Buenos Aires, por ejemplo, o en la nación. Pero bueno, te agradezco mucho estos minutos, ¿eh? Que tengas una buena jornada. Gracias.
7: Bueno, igualmente, hasta luego.
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3: Guillermo Bianchi, secretario general del Sindicato de Empleados de Comercio de Mar del Plata. Guillermo Bianchi, buen día.
4: Buen día, José Luis, ¿cómo estás?
3: Bien, bien, acá estamos con los temas de todos los días, el drama de la cobertura de salud, que ya es un quebradero de cabeza absolutamente para todos. Quizás haya una pequeña minoría que no, pero bueno, quería empezar por otro lado contigo, ahora vamos a hablar de eso. Bueno, el otro día se produjeron varias aperturas de negocios ahí en Bendú, una de ellas que destacó por todo lo alto por su volumen de venta, que es India. No sé, la verdad que no sé muy bien cómo le estará yendo a los demás, pero supongo que en el conjunto debe estar bueno. Y entiendo que ya está cerrado el tema del desembarco de IRSA en Mar del Plata. ¿Qué nos podés decir desde la mirada del empleo para los empleados de comercio?
4: Bueno, en principio la instalación de Bendú, con una multiplicidad de acciones recreativas, gastronómicas y comerciales, ha sido para nosotros, ya lo hemos manifestado, un motivo de celebración en una Mar del Plata que siempre ostenta el primero o segundo lugar en personas que buscan trabajo, ¿no? Uh-huh. Y por supuesto que esta la segunda parte, digamos, trajo consigo la apertura de empresas tradicionales de la ciudad, que siempre apuestan y que las conocemos porque son generadoras de empleo, como Autogar o como Open Sport. Sí. Y por otro lado, lo de Indian, que se había instalado
3: en la peatonal
4: y que había sido muy exitoso, encontró en Mar del Plata una nueva oportunidad. Por supuesto que ha tomado más de 70 trabajadores y eso va funcionando bien porque es una empresa importadora de mercadería, de ropa, uh-huh, a bajo costo y buena calidad. ¿Qué te quiero decir con esto? Uh-huh. De nuevo, espacio también, lo que nosotros, no es que observamos, sino que leyendo y escuchando lo que está pasando con la tendencia de compras en la Argentina, vemos cómo estos nuevos multiespacios van ganando consideración en la gente y estos formatos van absorbiendo parte de la gente que consume y se van concentrando ahí. Son como una nueva iniciativa que tienen las grandes ciudades, que van calificando espacios geográficos y multiespacios como los que la gente va eligiendo. Así como la gente está teniendo la tendencia en Argentina del e-commerce, que es un proceso natural que está viviendo el mundo por la que la tecnología, uh-huh, avanza, también se están redimensionando los lugares donde la gente acepta la preferencia y la compra. Y Bendú es uno de esos. Por eso también tiene tanto éxito lo que se instala ahí.
3: Claro.
4: Porque la ciudadanía lo adoptó. Y ojo que va a ser muy importante el tema del verano. Ellos todavía no agarraron un verano pleno, uh-huh, completo. Yo creo que van a ser muy exitosos. Y la contracara de eso es que la tienda y el shopping, nosotros habíamos tenido reuniones, yo te había contado cómo era la situación, y ya esta semana, el día martes recibimos la visita de gente de IRSA, que es la empresa que ya tiene muy acelerado el proceso de compra de los dos espacios, de la tienda y el shopping. Nos manifestaron, bueno, que ya de palabra hay un acuerdo, pero bueno, los papeles, viste que en todo esto, uno se pone de acuerdo, después vienen los abogados y los escribanos, que naturalmente tienen que ponerse de acuerdo en las letras finales, que no son tan sencillas, pero por lo que nos manifestaron. Y bueno, y por supuesto estuvimos hablando de la cuestión laboral de la gente que trabaja ahí, que todo va a tener, seguramente, por lo que hemos charlado, va a ser para todos de mucha tranquilidad. Tanto para ellos como para nosotros, llevar tranquilidad a la gente.
3: Qué bueno.
4: Y ese espacio va a ser, termino con esto, es un espacio que en principio la tienda va a seguir por un tiempo, hasta que ellos redimensionen el espacio y le den el nuevo formato que pretenden, que no es tal cual como lo vemos ahora, sino que va a ser mucho mejor.
3: Sí, creo que, bueno, se viene, por lo que me han dicho, una compra de otras propiedades alrededor de la actual estructura para ampliar y demás. Están en negociaciones por eso. Me parece que va a ser una movida enorme porque va a habilitar trabajo para muchos gremios, no solo el tema del trabajo de los empleados de comercio. Hemos conversado contigo alguna vez formal y otras veces informalmente en algún cruce en la calle sobre lo que está pasando con el sistema de salud y sobre todo con esta suerte de horca caudina que cae sobre los prestadores, que son las mandas judiciales por distintas cuestiones, ¿no? ¿Hasta qué punto afecta el flujo de caja que surge del aporte de los afiliados?
4: Muchísimo, el sistema hasta el punto de quiebre, en términos generales, no solo de la salud solidaria. Argentina es uno de los pocos países que conviven tres sistemas, el estatal, el privado y el solidario, que siempre dieron respuestas acabadas a la ciudadanía, aquel que tenía la posibilidad, como dijiste vos, que ahora se hace imposible de calificarse en familiarmente y que tener una prepaga que aportara por ahí una calidad médica, mejor lo podía hacer. Las obras sociales, que siempre cumplieron una función y dieron respuesta acabada a los trabajadores y a su grupo familiar. Y el Estado, que a través de su trama de hospitales, salitas, las municipales, las provinciales, los hospitales, el PAMI, daban respuesta integral. Bueno, el sistema de salud en Argentina entró en crisis porque hay dos cosas que quiero comentarte.
3: Sí.
4: Una es la experiencia nuestra y lo que nos está pasando como la obra social más grande de la República Argentina. Después hay obras sociales que, por supuesto, tienen que rendir sus cuentas, y si las obras sociales no funcionan, si los recursos no se destinan a la gente, tendrán que sufrir sus consecuencias, su desaparición, su reconversión. Nadie está justificando dónde, si los dineros no van donde tienen que ir. Pero te hago el bolso rápido y te hago el siguiente cuadro. Nosotros tenemos 890.000 beneficiarios directos de la obra social.
3: Uh-huh.
4: Eso lo tenés que multiplicar por tres, porque un trabajador que aporta, en términos generales, o sea, entre aporte y contribuciones, es el 9% del salario, o sea, lo que pone el trabajador y lo que pone el empleador, o sea, parte de su salario pone el trabajador, es para él y para su grupo familiar, se multiplica por tres. Con el aporte, entonces, de una sola persona se atienden tres personas. Por otro lado, el 100% no llega a la obra social, llega al 85% porque hay un 15%, que es el famoso fondo de redistribución, que termina siendo una caja de manipulación política de todos los gobiernos.
3: Uh-huh.
4: De todos los gobiernos. Te lo doy, no te lo doy, me lo quedo, lo asigno, esa partida a otra cosa. O sea, yo cuento con el 85. Y hay una tasa de morosidad muy grande en los aportes, porque claro, todos sabemos que el consumo en Argentina no está funcionando. De hecho, ayer el presidente de la Nación descubrió que por más de que la inflación baje, no se generan condiciones económicas pro. Pero lo dejo ayer, el presidente de la Nación, no lo digo yo. Entonces, a eso te le agrego tres componentes. La obra social de comercio tiene 450.000 monotributistas que aportan 28.000 pesos cada uno. ¿Escuchás? 28.000 pesos cada uno.
3: Uh-huh.
4: El PMO, o sea, la prestación médica obligatoria, hoy en Argentina están 100.000 pesos. O sea, para yo darte la prestación médica básica, la obligatoria, la que dice la ley, me cuesta 100.000 pesos sí o sí.
3: Uh-huh.
4: Yo recibo 28.000. Después tenés los jubilados, que lógicamente aportaron toda su vida, y que ahora el PAMI, a los que se quedan en nuestra obra social, hace un traslado de 80.000 pesos, 89.000 creo que es,
3: uh-huh,
4: y el PMO para los adultos mayores está en 130.000 pesos, otro déficit financiero, y después, por supuesto, atendemos a las personas con discapacidad, a las personas con HIV, todas las personas se le atiende a los de 0 a 1 año, se atiende gratuitamente en la obra social. O sea, el número ya no cierra, es imposible, porque del otro lado tenés las necesidades de los profesionales médicos y las corporaciones médicas.
3: Uh-huh.
4: Que uno puede entender que tienen aspiraciones de una vida, que quieren realizarse en su vida y está muy bien como todos, pero entre lo que te estoy contando y la realidad que solicitan las corporaciones médicas es inalcanzable.
3: Uh-huh.
4: Es imposible pensar que te piden un aumento del 150% en las cosas, por ejemplo. No, pero miren, los aumentos salariales que están pisados por el gobierno, porque es así, que te pone un techo, el techo es el 2%, y vos me estás pidiendo el 100%. O sea, es imposible cumplirlo porque mis ingresos no llegan. Bueno, entonces te corto. Esto también hay que observarlo, porque acá hay cara y contracara de las cosas.
3: Uh-huh.
4: O sea, Acá no hay dioses ni semidioses, hay gente que estudió, gente que se preparó, gente que sabe, gente que te puede curar, pero el sistema se desbalanceó.
3: Claro.
4: Entonces, si la salud no se toma como en orden de estado serio y lo dejamos solo en la mano del mercado, va a haber salud según la plata que tenga. Entonces, ya a la clase media no le está alcanzando para tener la salud que tenía. De hecho, hay una vuelta a casa, mira el título que utilizo, porque la gente está volviendo a las obras sociales.
3: Sí, sí.
4: De origen, pues, che, mira, yo tenía una prepaga, no alcanzo. Quiero volver con mi familia. Por supuesto que nosotros abrimos rápidamente las puertas porque corresponde hacerlo.
3: Sí, bueno, justamente yo le contestaba.
4: En el sistema.
3: Yo le contestaba
4: un
3: más
4: sistema temprano. A punto de quebrarse.
3: Sí. Sí, es tremendo. Yo le contestaba hace instantes, antes de conversar contigo, a un vecino que me decía: en Mar del Plata no se arma más barullo con idioma porque los empleados tienen la opción de contactar con prepagas. Tenían, porque ya no las pueden pagar. Eso es un hecho.
4: Es imposible. Mira, nosotros tenemos como contracara del modelo solidario el apoyo de nuestra organización sindical, que ya hace muchos años, 30 años, tenemos una mutual que específicamente se dedica a la salud. ¿Qué hacemos nosotros? Atendemos lo que el PMO no te puede brindar. O sea, vos vas a una obra social y la odontología que te tiene que brindar el PMO es muy básica. Nosotros armamos con 20 profesionales de la odontología un sistema odontológico muy importante y muy accesible. Y lo mismo con la salud mental. Tenemos 17 psicólogos, 3 psiquiatras, que atienden la demanda de salud mental que ha explotado después de la pandemia. Así incorporamos con costos que complementan la imposibilidad de la gente de atenderse. Uh-huh. Mira, yo te cuento un caso que estamos, y te lo revelo, yo creo que vamos a llegar a un acuerdo, pero a mí hay cosas que me llaman la atención. Nosotros tenemos un problema muy grave con los anestesistas en Mar del Plata en estos momentos. Ayer nos amenazaron con el corte de la anestesia. Nada, porque es voraz. Si te lo digo la verdad, es voraz el intento permanente de apropiarse de recursos que no están en el sistema. Entonces la amenaza es corto. Y vos imaginate que nosotros hacemos enorme esfuerzo para intentar dar respuestas. Bueno, si hay algo que no se puede privar uno, es de cuando te van a operar, ponerte anestesia. Uno puede decir, che, tengo una operación de cadera, me la retrasaron 4 días, bueno, pero si voy al quirófano me tiene que poner anestesia. Entonces esa amenaza que estamos sufriendo, para mí es incomprensible. De hecho, yo ya lo pasé al departamento legal porque yo no puedo permitir que me corten un servicio esencial. Yo lo considero esencial y básico.
3: Obvio.
4: En una apretada asquerosa que nos están pegando.
3: Sí.
4: Entonces voy a decir, che, pero ¿y dónde se ponen los resortes?
3: Lo que pasa, perdón, ahí te quiero agregar algo. El tema es que los anestesistas le ganaron una pulseada a Duhalde en los 90, que fue feroz, porque dejaron sin servicio a los hospitales públicos durante mucho tiempo. Yo recuerdo un médico anestesiólogo que fue un tipo que dio una pelea muy dura ahí por la conducción del materno. No sé qué se hizo de su vida. Pero bueno, han logrado...
4: Yo quiero ser muy claro. Ellos en su profesión tienen el derecho a decir, señores, yo cobro tanto y está muy bien. Ahora, la realidad que yo con la descripción que te hice de los ingresos que tiene el sistema de salud, es imposible abordarlo. Si no nos ponemos... por lo menos en una escala, yo siempre digo lo mismo. Nuestra obra social no es un Fórmula 1, que apretás y en 100 metros te doy todas las respuestas, claro, y todas las maniobras. Es como una cadena de regularidad. Che, tenés que llegar a Colón, Independencia. Bueno, ¿cuánto tarde? Tenés que tardar 15 minutos. Pero llegamos a la meta. Cumplimos con el objetivo. ¿Qué te quiero decir? Se necesitan plazos, se necesita un proceso de financiación y se necesitan números lógicos para que el modelo se sostenga. Esto es lo que planteamos nosotros. Bajo ningún punto de vista no el no cumplimiento, muy por el contrario. Pero por favor, en la Argentina de hoy, démonos tiempo para las cosas. Porque si no, lo que queda entre medio, José Luis, es la gente, no nosotros.
3: Sí, sí, por supuesto.
4: Es la gente que se va a atender. ¿Qué es el problema? El problema esencial es que piensa la gente. Si el modelo no está pensado para dar respuesta a la gente, dando respuestas económicas a cada una de las partes, y bueno, se va a terminar cayendo. Porque si vos me dijeras a mí, que, bueno, recurro al hospital y me atienden, es imposible, porque está desbordado. Entonces, yo creo que es uno de los puntos que tiene que haber una política de Estado, donde todos los partidos políticos y todas las tendencias tienen que sentarse seriamente a revisar el sistema de salud en la Argentina. pero muy seriamente, tiene que saber decir, señores, el riesgo de la salud en la Argentina hay que tomarlo, pero dejémonos de joder con algunas cosas, sentémonos, miramos la parte y busquemos cómo salimos.
3: No, no tengo duda, no tengo duda porque, acá te imaginas que, amén de lo propio, que uno tiene sus amigos, conocidos y todo lo demás, está todo el impacto de todo lo que fluye todos los días a través de la gente, afortunadamente, ¿no? Sería muy triste que no fluyera, y esto ya se está transformando en algo grotesco. Lo que pasa que, a ver, entre el maximalismo de Lugones para algunas cosas, ¿no? Que encima no da buenas explicaciones, cuando las da amarra mal, en fin. Y las barbaridades que dice Kicillof, como las que dijo ayer, que dijo que, bueno, Milei no te importa a la gente, nosotros decimos que te jodas Milei, digamos, todo no puede ser parte de un cotilleo para ver si yo me posiciono mejor que el otro. Tiene que haber acción para responder, y no hay acción para responder. No hay. Eso es muy claro. Lo que vos pedís no está pasando.
4: En la Argentina no están pasando muchas cosas y tendrían que abordarse de otra manera.
3: No, sin ninguna
4: pero bueno, manera. Entramos en un terreno mucho más político-electoral porque hoy la Argentina está teñida y ha empezado.
3: Estamos en campaña para el 2025.
4: Bueno, se mira con ese prisma. Yo tengo mi posición tomada y seguramente... veremos cómo transcurren las posibles candidaturas de mucha gente, pero más allá de eso, yo lo quiero mirar con un prisma que tiene que ver con la salud de la población. No, sí. Ni una cosa ni la otra.
3: Sí, sí.
4: Nosotros estamos preocupados porque el sistema está viviendo horas críticas.
3: Sin duda, nos pasa absolutamente a todos, en cualquier sesgo etario en el que estés. Como siempre, Guillermo, gracias, buena jornada, muy amable.
4: Te mando un saludo,
3: José. Igualmente.
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En 99.9 es la hora 9. 29 minutos. La temperatura en la ciudad de Mar del Plata. 10 grados. 5 décimas. La sensación térmica. 9 grados. 5 décimas. La humedad. 73%.

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4: En 99.9 es la hora 10. 3 minutos. La temperatura en la ciudad de Mar del Plata.
5: 10 grados, 5 décimas.
4: La sensación térmica,
5: 9 grados, 6 décimas.
4: La humedad, 74%.
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0: En 99.9 es la hora 10:32 minutos. La temperatura en la ciudad de Mar del Plata,
1: 11 grados, una décima.
0: La sensación térmica,
1: 10 grados, dos décimas.
0: La humedad, 73%.
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1: La dictadura militar argentina organizaba el undécimo campeonato mundial de fútbol. Participaron 10 países europeos, 4 americanos, Irán y Túnez. Al son de una marcha militar, el general Videla condecoró a Avalanche en la ceremonia de la inauguración en el Estadio Monumental de Buenos Aires. Por fin el mundo puede ver la verdadera imagen de la Argentina, celebró el presidente de la FIFA ante las cámaras de la televisión. Los dueños de casa vencieron algunos partidos, pero perdieron ante Italia y empataron con Brasil. Para llegar a la final contra Holanda, debían ahogar a Perú bajo una lluvia de goles. Argentina obtuvo con creces el resultado que necesitaba, pero la goleada 6-0 llenó de dudas a los malpensados y a los bien pensados también. Los peruanos fueron apedreados al regresar a Lima. La final entre Argentina y Holanda se definió por alargue. Ganaron los argentinos 3-1 y en cierta medida la victoria fue posible gracias al patriotismo del palo que salvó al arco argentino en el último minuto del tiempo reglamentario. Más decisivos que el palo resultaron los goles de Mario Kempes, un potro imparable que se lució galopando con la pelambre al viento sobre el césped nevado de papelitos. A la hora de recibir los trofeos, los jugadores holandeses se negaron a saludar a los jefes de la dictadura argentina. El tercer puesto fue para Brasil, el cuarto para Italia. Kempes fue el mejor jugador de la Copa y también el goleador, con 6 tantos. Detrás figuraron el peruano Cubillas y el holandés Resenbrick, con 5 goles cada uno.
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0: En 99.9 es la hora 11. 5 minutos. La temperatura en la ciudad de Mar del Plata. 12 grados. 2 décimas. La sensación térmica. 11 grados. 3 décimas. La humedad. 69%.
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En 99.9 es la hora 11:33 minutos. La temperatura en la ciudad de Mar del Plata, 13 grados, 3 décimas. La sensación térmica, 12 grados, 4 décimas. La humedad, 66%.

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0: En 99.9 es la hora 12. 4 minutos. La temperatura en la ciudad de Mar del Plata. 13 grados. 9 décimas. La sensación térmica. 13 grados. La humedad. 64%.
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99.9 es la hora 12:33 minutos. La temperatura en la ciudad de Mar del Plata, 14 grados, 4 décimas. La sensación térmica, 13 grados, 6 décimas. La humedad, 64%.

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2: En 99.9 es la hora 13:05. La temperatura en la ciudad de Mar del Plata, 14 grados, 4 décimas. La sensación térmica, 13 grados, 6 décimas. La humedad, 65%.

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2: En 99.9 es la hora 13:35. La temperatura en la ciudad de Mar del Plata, 15 grados. La sensación térmica, 14 grados, 2 décimas. La humedad, 64%.
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2: En 99.9 es la hora 14. Un minuto. La temperatura en la ciudad de Mar del Plata,
3: 15 grados, 5 décimas.
2: La sensación térmica,
3: 14 grados, 8 décimas.
2: La humedad, 64%.
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0: En 99.9 es la hora 14:31 minutos. La temperatura en la ciudad de Mar del Plata,
1: 15 grados, 5 décimas.
0: La sensación térmica,
1: 14 grados, 8 décimas.
0: La humedad, 63%.
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2: En 99.9 es la hora 15:04. La temperatura en la ciudad de Mar del Plata, 15 grados, 5 décimas. La sensación térmica, 14 grados, 8 décimas. La humedad, 62%.
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1: En 99.9 es la hora 15:32 minutos. La temperatura en la ciudad de Mar del Plata, 16 grados, una décima. La sensación térmica, 15 grados, 4 décimas. La humedad, 62%.
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2: En 99.9 es la hora 16. 3 minutos. La temperatura en la ciudad de Mar del Plata, 16 grados, una décima. La sensación térmica, 15 grados, 4 décimas. La humedad, 62%.

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0: 99.9 es la hora 16:30 minutos. La temperatura en la ciudad de Mar del Plata, 16 grados, una décima. La sensación térmica, 15 grados, 4 décimas. La humedad, 63%.
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4: En 99.9 es la hora. 17 en punto. La temperatura en la ciudad de Mar del Plata, 16 grados, una décima. La sensación térmica, 15 grados, 4 décimas. La humedad, 62%.
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0: En 99.9 es la hora 17:31. La temperatura en la ciudad de Mar del Plata, 16 grados. La sensación térmica, 15 grados, 4 décimas. La humedad, 66%.
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2: En 99.9 es la hora 18:02. La temperatura en la ciudad de Mar del Plata, 14 grados, 4 décimas. La sensación térmica, 13 grados, 8 décimas. La humedad, 72%.
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2: En 99.9 es la hora 18:33. La temperatura en la ciudad de Mar del Plata, 14 grados, 3 décimas. La sensación térmica, 13 grados, 7 décimas. La humedad, 74%.
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1: En 99.9 es la hora. 19 en punto. La temperatura en la ciudad de Mar del Plata.
2: 13 grados, 5 décimas.
1: La sensación térmica.
2: 12 grados, 9 décimas.
1: La humedad, 75%.
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3: En 99.9 es la hora 19:32. La temperatura en la ciudad de Mar del Plata, 13 grados. La sensación térmica, 12 grados, 3 décimas. La humedad, 75%.
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2: En 99.9 es la hora 20:02. La temperatura en la ciudad de Mar del Plata, 12 grados, 2 décimas. La sensación térmica, 11 grados, 4 décimas. La humedad, 75%.

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3: En 99.9 es la hora 20:34. La temperatura en la ciudad de Mar del Plata, 12 grados. La sensación térmica, 11 grados, 3 décimas. La humedad, 78%.
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3: En 99.9 es la hora 21. Un minuto. La temperatura en la ciudad de Mar del Plata, 11 grados.